Dios les bendiga a todos. En el nombre del Señor Jesucristo, iniciamos este servicio evangelizando a través de las misiones. Hoy lunes 6 de julio del 2026, tenemos en la emisora Intercesión, un Señor, una fe y un bautismo desde Concepción, Chile. Directora, la hermana Marlene Barahona. Los controles, el máster José David Torres Barahona. Como moderador, su amigo y hermano César Polo Tarrá, desde la ciudad de Riohacha, Guajira, Colombia. Hoy tenemos un invitado muy especial, un líder predicador de la iglesia número 15 de Riohacha. Se llama el líder predicador hermano Ronald Fragoso. Por el nombre del Señor, vamos a pedirle al hermano Ronald que nos salude a la audiencia y los hermanos que nos escuchan en esta noche, en este hermoso programa Evangelizando a través de las misiones. Un saludo especial, hermano Ronald, a la audiencia y a la iglesia y a la audiencia a nivel internacional en este programa Evangelizando a través de las misiones. Y hermano Ronald, salude a la audiencia.

0: Mi hermano Ronald Fragoso, lo estaban
1: bien,
0: escuchando.
1: Dios les bendiga, hermanos. Para mí es un placer estar aquí por primera vez. Sí, sí, estoy enviando mi caluroso saludo a todos ustedes, hermanos. Dios los bendiga. Para mí es de mucho gusto y placer estar por primera vez en esta transmisión de esta emisora, pues que tiene una gran labor, y es llevar el mensaje de salvación a los perdidos, mensaje de esperanza a todos aquellos que todavía tal vez no han tenido la oportunidad de escuchar este poderoso mensaje de salvación. Dios los bendiga, hermanos.
0: Amén, gloria al nombre del Señor Jesucristo. Tenemos acá al hermano Ronald Fragoso, que es el invitado especial en esta noche para predicar la palabra del Señor Jesucristo. Vamos a orar en esta hora por este programa, Evangelizando a través de las Misiones. Es un programa que es emitido por la emisora Intersección, Un Señor, Una Fe y Un Bautismo, desde Concepción, Chile. Por el nombre del Señor Jesucristo, oremos que el Señor nos ayude grandemente, que el Señor sea el que hable por la boca del hermano, que el Señor nos ayude en este programa, que sea de gran bendición para los amigos, para los oyentes, para todos los hermanos que nos escuchan, para las emisoras que nos retransmiten en esta hora, en el nombre del Señor Jesucristo. Oremos, Señor de la gloria, gracias te damos, Señor. Invocamos tu presencia bendita, Señor. En esta hora estamos aquí reunidos en tu presencia para tributarte alabanza, para adorarte, para predicar tu palabra, Señor. Para llevar tu palabra por medio de esta emisora, Señor. Para que las almas que escuchen esta palabra lleguen compungidas a tus pies, Señor. A los hermanos que escuchen esta palabra sean, Señor, revestidos por tu poder bendito, por tu Espíritu Santo, Padre Santo. Ayúdanos, Señor, grandemente. Ayuda al hermano Josué David en los controles. Ayuda a mi persona, casi en la dirección del programa. Ayuda a mi hermano en la predicación. Hermana Marlivis, que es la directora, en tu nombre te pido que nos ayudes grandemente, Padre Eterno. Te pido por los misioneros, Señor, de otros países donde se está predicando tu palabra bendita, Señor. Porque tú tienes poder y autoridad, Señor. Tú eres el que rompe cadenas y ataduras de maldad, Señor. Que tu palabra se glorifique en esta emisora. Que todo lo que hagamos de hecho de palabra lo hacemos en tu nombre, bendito, Padre Santo. Porque tú y en la gloria y tú y en la honra, mi Señor, bendito. Y en tu nombre hay mucho poder, Señor de la gloria. Gracias te damos, Señor. Gracias, Padre eterno, en el nombre de Jesús. Aleluya. Gloria al nombre del Señor Jesucristo. Vamos a leer la palabra del Señor en Hechos de los Apóstoles, capítulo 10, el verso 34. Los hermanos que tengan Biblia, los que tengan la Biblia en el teléfono, vamos a leer la palabra del Señor Jesucristo en Hechos de los Apóstoles, capítulo 10, verso 34. Dice la palabra del Señor Jesucristo en el nombre de Jesús, por el nombre del Señor Jesucristo. Entonces Pedro, abriendo la boca, dijo: en verdad comprendo que Dios no hace excepción de personas, sino que en toda nación sagrada del que le teme y hace justicia. Dios envió mensaje a los hijos de Israel anunciando el evangelio de la paz por medio de Jesucristo. Es Señor de todos. Vosotros sabéis lo que se divulgó por toda Judea, comenzando desde Galilea, después del bautismo que predicó Juan, como Dios ungió con el Espíritu Santo y con poder a Jesús de Nazaret, y cómo éste anduvo haciendo bienes y sanando a todos los oprimidos por el diablo, porque Dios estaba con él. Nosotros somos testigos de todas las cosas que Jesús, a quien mataron colgándolo en un madero, hizo en la tierra de Judea y en Jerusalén. A este levantó Dios al tercer día e hizo que apareciera, no a todo el pueblo, sino a los testigos que Dios había ordenado de antemano, a nosotros que comimos y bebimos con él, después que resucitó de los muertos, y nos mandó que predicáramos al pueblo y testificáramos que él es el que Dios ha puesto por juez de vivos y muertos. De este dan testimonio todos los profetas, que todos los que en él crean recibirán perdón de pecados por su nombre. Gloria al nombre del Señor Jesucristo. Aleluya. En ese nombre es que está el poder y la autoridad, mis hermanos, porque ese es el nombre del Dios Todopoderoso. Aleluya. Es la Biblia que se predicará este evangelio a todas las naciones, comenzando desde Jerusalén, Judea y todos los confines de la tierra. porque este es el evangelio de salvación para todo aquel que cree. La Biblia dice al judío primeramente y también al griego, en el nombre del Señor Jesús. Este es el nombre de Dios, hermosa melodía en esta hora, con el hermano Master, nuestro hermano Torres Barahona, nos pone una hermosa melodía en el nombre del Señor Jesucristo para escuchar una hermosa alabanza. Por el nombre del Señor.
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1: Gloria al nombre del Señor Jesucristo, mi hermano y amigo que nos escucha en este hermoso programa Evangelizando a través de las misiones. En mi radio Internación, un Señor, una fe o un bautismo desde Concepción, Chile. Con el nombre del Señor, tenemos en el máster al hermano José David Torres Barahona y la hermana Marlibi Barahona, que es la directora, y su amigo y hermano César Pablo Tarrá, desde la ciudad de Riohacha, Guajira, Colombia. Estamos en este programa evangelizando a través de las misiones. Tenemos una línea de WhatsApp para que ustedes se comuniquen con la emisora en el número más 56-516-80501. Más 56-988-873-377. Más 56-51-68-0501. Y más 56-988-87-33-77. Esa es la línea de WhatsApp para que se comuniquen con la emisora cuando vayan a pedir una oración, cuando vayan a pedir oración por familiares, por amigos, personas que tengan problemas, que estén enfermos. Ahí estamos prestos para orar por ustedes en el nombre del Señor Jesucristo, por el nombre del Señor Jesús. En esta noche tenemos a unos países que vamos a orar por ellos. Tenemos el país de Venezuela, por el nombre del Señor. Vamos a orar por el país de Venezuela. Vamos a orar por el país de Guinea-Bissau, de África, y por el país de Costa Rica. Estos tres países, vamos a orar por estos tres países para que el Señor bendiga grandemente a los pastores y misioneros que predican en estos países, a los hermanos también de las iglesias en estos países, Guinea-Bissau de África, Venezuela y Costa Rica. Vamos a invitar por acá al hermano Ronald Fragoso que ore por estos países, estos tres países que donde está, se está predicando la palabra del Señor Jesucristo, donde se está llevando las buenas nuevas de salvación, Guinea-Bissau, Venezuela y Costa Rica. Invitamos al hermano Ronald para que nos haga esta oración por estos tres países en el nombre de Jesucristo.
2: Amén, hermanos. Vamos a orar en esta hora por estos tres países donde se está predicando la palabra del Señor Jesucristo. Que Dios siga obrando de una manera muy maravillosa y especial allá en los que escuchan su palabra. Oremos, Señor Jesús de Nazaret, Padre Celestial, en este momento invocamos tu nombre, Jesús. Y rogamos a favor de estos países, Dios mío. Allá tal vez hay mucha necesidad. Es otra cultura muy diferente acá a la nuestra. Pero tú has enviado hombres a esos lugares a predicar tu palabra, Señor Jesús, a llevar este mensaje esperanzador, este mensaje que produce vida, vida en abundancia y transforma el corazón del ser humano. Jesús de Nazaret, obra de una manera maravillosa y especial. Que tu palabra en esos lugares sea glorificada, Señor Jesucristo. Usa a esos hombres con poder y gloria que están en esos lugares predicando tu palabra, Señor. Desde aquí, de este lugar, declaramos en tu santo y poderoso nombre victoria, Señor Jesucristo, en estos países, bendito Dios. Porque el mundo, Dios mío, ante ti es pequeño, Señor Jesús. Tienes el poder para cambiar, tienes el poder para transformar la vida del ser humano. En tu nombre, Señor Jesucristo, en tu nombre hay libertad. Se rompen las cadenas. Bendito el nombre de Jesús. Amén.
1: Aleluya, gloria al nombre del Señor Jesucristo, mis hermanos. Hemos orado por estos países donde se está llevando la palabra del Señor Jesucristo. Porque ese es un mandato divino del Señor Jesucristo, ir por todo el mundo y predicar el Evangelio a toda criatura. Que creyere y fuere bautizado será salvo, mas el que no creyere será condenado. Vamos a leer aquí unos oyentes que nos escuchan en diferentes países, en el programa Evangelizando a través de las misiones. Tenemos en Colombia Pereira Risaralda, Barrio San Luis en Bogotá, Santiago Metropolitana de Chile. En España tenemos en España la ciudad de Torrejón de Ardoz, en Madrid, Concepción Biobío en Chile, Bogotá, Colombia. Tenemos la ciudad de Falkenstein de Sajonia en Alemania, en Colombia, Cali, departamento del Valle del Cauca, Hospitalito Huila, Colombia. Tenemos a Calarcá, Quindío, Colombia. Bucaramanga, Santander, Colombia. Pado, Sevilla. En el Magdalena, con el nombre del Señor. Estas son países y ciudades que nos están escuchando, oyentes que nos escuchan en el programa Evangelizando a través de las misiones, con el nombre del Señor Jesucristo. Este es un programa evangelístico, misionero, que hacemos todos los lunes, 7 de la noche, hora colombiana. Hacemos todos los lunes, 7 de la noche, hora colombiana. Para los oyentes que nos escuchan, los hermanos.

corazón del ser humano. Y nosotros, por medio de este evangelio, por medio de esta palabra maravillosa inspirada por el Espíritu Santo, le enviamos esta palabra a las almas que están perdidas en el mundo, que están atados, y el Señor es el que hace la obra. Dios es el que va transformando y cambiando al ser humano en el nombre del Señor Jesucristo. Vamos a escuchar otra melodía, otra canción en esta hora, y después de esta canción oramos por el predicador, que es el hermano Ronald Fragoso. Primero escuchamos la canción, la alabanza, y después oramos por el predicador, con el nombre del Señor Jesucristo.

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1: Gloria al nombre del Señor Jesucristo. Estamos en el programa Evangelizando a través de las misiones. En Radio Intercesión, un Señor, una fe, un bautismo desde Concepción, Chile. Con el nombre del Señor, estamos desde Ribacha, en La Guajira, colombiana. Su hermano y amigo César Pablo Tarraz. Vamos a orar hoy por un predicador especial que trajimos de acá, de Colombia, de la ciudad de Ribacha. Se llama el líder Ronald Fragoso, líder evangelista de la Iglesia Pentecostal número 15, en Ribacha, La Guajira. Vamos a orar por el hermano para que el Señor le ayude grandemente en esta palabra que él tiene de poder y autoridad, para que los hermanos y los amigos que nos escuchan, los oyentes, sientan esa palabra con autoridad y con poder por medio del Espíritu Santo en el nombre del Señor. Oremos por el hermano Ronald. Padre eterno, gracias te damos, Señor. En esta hora invocamos tu presencia bendita, Señor. Oponemos a nuestro hermano, Señor, para que tú lo uses grandemente, que tu palabra llene los corazones, que tu palabra redarguye, que tu palabra, Señor, con

0: pensada, pero... al hombre de pecado. La gloria en el nombre de Jesús. Amén, amén. El hermano Ronald con nosotros. Predique la palabra, hermano Ronald, con autoridad en el nombre de Jesucristo.
1: Amén. Dios les bendiga nuevamente, hermanos. Y a todos los oyentes, a todos quienes puedan escucharme a través de este medio. Bueno, he notado que por momentos se corta la comunicación. No sé si es acá en mi teléfono o es a nivel allá general, pero por un momento se va la voz y viene nuevamente. Bueno, primeramente darle gracias a Dios por esta oportunidad que me brinda de predicar su palabra. A través de estos medios, entregarle a la gente un mensaje de esperanza, un mensaje de salvación, y que la gente pueda entender en el nombre de Jesucristo, que solo en Él hay salvación y vida eterna. Gloria a Dios. Bien, y en esta hora, pues yo estaba meditando que el ser humano a través de mucho tiempo, a través de los tiempos, a través de muchas generaciones, ha venido atravesando situaciones bastante lamentables a través de o a raíz del pecado que comenzó a hacer daño. Estaba pensando en todo esto y abrí la Biblia en un pasaje que está en el libro de Efesios, en el capítulo 2, en el versículo 1. Y este pasaje, si usted, querido amigo, querido hermano, querido oyente que me escucha a través de este medio en esta tarde, creo que podemos coincidir en que este pasaje describe la peor tragedia que ha podido sufrir el hombre. La peor desgracia que ha podido sufrir el ser humano alejado de Dios, cuando el no esclavo es cautivo. Gloria al Señor. Y en el libro de Efesios, capítulo 2, versículo 1, dice: y Él os dio vida a vosotros cuando estabais muertos en delitos y pecados. Este pasaje, pero también genera una gran esperanza, gloria a Dios, para aquellos que pueden creer que esta palabra, que este mensaje, creer que Dios, quien es el autor de este mensaje de salvación, puede hacer algo en la vida de ellos. Era una condición, o es una condición bastante lamentable. Aparentemente el mundo sigue, avanza en todo el sistema, el avance tecnológico, todas esas cosas. El hombre busca la solución en la mayoría de los casos de sus problemas, de sus dificultades, a través de la medicina, a través de muchos medios. E ignora que hay una fuente de vida eterna, que hay una fuente que produce vida en el ser humano, y es la predicación, la palabra de Dios. Esa es la fuente real de vida para el ser humano. Gloria al nombre de Jesús. No se equivoca la Biblia cuando dice en Juan 11:25, yo soy la resurrección y la vida. El que es algo para analizarlo en esta tarde, cuando la gente hoy en día, usted se da cuenta que la gente va a negar muchos aspectos de la vida del ser humano y muchas cosas que de pronto el hombre en determinado momento le genera interrogancia. ¿Cómo el ser humano pudo ver, cómo pudo haberse generado la vida aquí en este planeta? Pero amigo, en la Biblia, en la palabra de Dios, encontramos la respuesta a todas estas cosas y encontramos la solución al peor problema, a la peor dificultad, a la peor enfermedad que ha podido enfrentar el hombre a través de años y siglos, y fue este desastre del pecado en el ser humano. La gente no la van a llevar a ningún objetivo real, porque la Biblia dice que el ladrón no vino sino a matar, a destruir, y Dios dice que él ha venido para que tengan vida y para que la tengan en abundancia. Es lo que vive la vida en este mundo y no ha tenido todavía la oportunidad, o todavía no ha podido atender al llamado de Dios por la incredulidad. Y ha preferido vivir en este mundo bajo los efectos desastrosos del pecado. Aquí hoy hay solución a través de este mensaje de la palabra de Dios. Hay esperanza, gloria a Dios. Hay vida, hay esperanza para el perdido, para esa persona que la Biblia califica como alguien que está muerto en delitos y pecados, gloria a Dios. Porque la condición del hombre sin Dios, hombre, se le predica el evangelio y no ha podido entender que aquí lo que hay es vida, que aquí lo que hay es solución para su problema, es cuando el hombre tiene que pensar, mirar, voltear la mirada a Jesucristo, dar un giro, porque ese es el objetivo principal de Dios a través de la predicación de su evangelio. Mientras las fuerzas del mal tratan de confundir a la gente, y mucha gente parte a diario de este mundo sin Dios, cado, gloria a Dios, la Biblia, a través el Señor, a través de su palabra, está ofreciendo la solución para el ser humano. Pero la incredulidad muchas veces ciega la vista de la gente y pasa desapercibido, no le presta atención a este mensaje. Pero Jesucristo, a través de los tiempos, a través de los años, a través de todo este tiempo, aún continúa enviando su palabra, aún este mensaje de vida eterna, a través de muchos medios, que él pueda entender que en medio, que ha provenido ayudar, que de la condición más difícil tiempo sobre esta tierra, gloria a Dios. Es decir, que estas cosas la vi para que crean en que cuando tengáis vida en su nombre, gloria a Dios. Amén. Para que creyendo tengáis vida en su nombre. El evangelio es un mensaje para creerlo, para aceptarlo en el corazón, para dejar que Dios entre en nuestro corazón a través de su palabra y pueda transformar la vida del ser humano. y pueda obtener lo mejor que puede obtener un ser humano, una persona en esta tierra, el mayor regalo, porque la Biblia dice que somos salvos por gracia. La Biblia dice que somos salvos por gracia. Es algo, es el favor inmerecido. Cuando toda esa condenación, todo ese castigo que sufrió el Señor en la cruz del Calvario debía de caer sobre cada uno de nosotros, Él llevó nuestras culpas, Él llevó nuestras cargas, con la única y suficiente intención de que ninguno de nosotros pudiéramos ir a ese lugar a sufrir, a perecer prácticamente por causa del pecado, gloria a Dios. Él se presentó un día como la solución para el ser humano. Él un día se presentó como esa solución porque nadie podía pagar el precio por la salvación y la vida eterna de los seres humanos. Miren, esto es algo exclusivo de Dios. Nadie, dice la Biblia, que Él un día miró a la tierra para ver si había un justo. Y no halló ni un uno. Gloria al Señor. Y Él, dice la Biblia, que se hizo humano, Señor, para venir a producir en nosotros esa esperanza de vida en cada uno de nosotros. Para venir a esta tierra, para venir con este mensaje. Gloria al Señor. A transformar, a cambiar totalmente el panorama de este mundo. Por eso hoy somos miles y miles de personas que hemos creído en este mensaje y podemos dar testimonio, podemos con toda certeza decir que en el Señor Jesucristo hay vida y vida en abundancia, gloria a Dios. Eso no lo conseguimos nosotros aparte de este evangelio. Amén. El evangelio es obra de Dios. Alguien puede estar pensando en estos momentos en encontrar vida tal vez o producir vida a través de otro medio, pero es algo que nunca jamás la ciencia logrará. Es algo que nunca jamás la ciencia logrará. El único ser divino que puede producir en el hombre la mayor riqueza de esperanza de vida eterna se llama Jesucristo, el Señor Jesucristo. Esa es nuestra esperanza. En Él un día encontramos la felicidad que nunca pudimos encontrar en otras cosas. En Él un día encontramos el perdón que no podía generárnoslo nadie aparte de Él en esta tierra. Por eso la salvación es algo exclusivo de Dios y Él quiere dársela a su creación, a los hombres. Él quiere transformar el corazón de cada pecador. Él quiere producir esa esperanza porque el hombre sin Dios camina sin dirección. Gloria al nombre de Jesús. El hombre sin Dios en este mundo camina sin dirección, y la Biblia dice que hay caminos que al hombre le parecen caminos de vida, pero que su fin es muerte, gloria a Dios. Por eso este mensaje se predica, por eso este mensaje retumba en estos tiempos, porque hay una urgencia, diría yo, que es algo que urge en este tiempo, que la gente atienda el llamado de Dios, que la gente acuda al llamado de Dios, porque llegará el momento en que ya no habrá oportunidad para el ser humano, para el hombre. Bendito el nombre de Jesús. Llegará ese momento en que ya no habrá oportunidad. Entonces, este es el tiempo, la Biblia dice que hoy, la Biblia siempre habla en tiempo presente cuando se refiere a la salvación y la vida eterna, porque es hoy, no conocemos el tiempo, nosotros no sabemos qué pueda suceder mañana, no sabemos, no tenemos la certeza si el otro año o pasado mañana o la otra semana nosotros podamos estar aquí en esta tierra. Gloria al Señor, pero si algo nos garantiza a nosotros, si algo nos asegura a nosotros, a cada uno de nosotros, es estar en Dios. Creer en Dios, entregarle la vida a Jesucristo, poner la vida de nosotros en sus manos para que Él obre, para que Él produzca en nosotros salvación, para que Él produzca en cada uno de nosotros esa esperanza de vida. Lamentable, mucha gente parte a diario de este mundo sin el Señor. Es muy lamentable. Y mucha de esa gente tal vez alcanzaron un día a escuchar este mensaje, pero tal vez endurecieron el corazón, o tal vez les pareció, pues, pero no, querido hermano, querido amigo, Dios está a la puerta. Y así como en el arco, hoy el Evangelio es la única puerta de salvación, bendito el nombre de Jesús. Y la Biblia dice que cuando Noé y su familia entró el arca, Dios cerró la puerta. No fue Noé quien cerró la puerta, fue Dios quien cerró la puerta. Y no fue posible, tal vez la gente que estaba allí alrededor, la gente que se dio cuenta que era cierto lo que predicaba Noé en ese momento, que eso era una realidad, y que en su momento no quisieron creer en este mensaje, tal vez la gente intentó abrir la puerta para entrar al arca, qué sé yo, tal vez, permítame imaginarme en este momento que esa gente tal vez intentó abrir la puerta, pero no, lamentablemente ya Dios sabía cerrado la puerta, gloria a Dios. Y querido amigo, un día la puerta, la predicación de este evangelio también se va a cerrar. Gloria al nombre de Jesús. Este tiene oportunidad, no vas a tener más oportunidad. Por eso es necesario que puedas reconocer en este momento tu condición sin Dios y te apropies, creas en este evangelio. Es de mucha gente que ha cambiado la vida, la percepción de Dios. Cuando le pertenecemos a Dios, porque el pecado hizo una división entre Dios y el hombre, y el evangelio es ese medio que reconcilia el hombre con Dios. Ese es el evangelio, ese medio en el cual nosotros podemos acercarnos a Dios. Por eso, querido amigo, hoy es día de salvación. Hoy es día para ser libre en el nombre de Jesucristo, para que las cadenas del pecado sean rotas, sean desechas, para que Dios entre a morar en tu vida, gloria a Dios, y puedas entrar verdaderamente al descanso eterno. El día que muramos, el día que partamos de este mundo, podamos irnos seguros de que aún, porque la Biblia dice que los que mueren en Cristo no mueren, duermen, porque ellos van a ser los primeros que van a despertar el día de la venida del Señor. Los muertos en Cristo resucitarán primero, luego los que hayan quedado serán arrebatados a los cielos a un encuentro con nuestro Señor Jesucristo. Mire, es algo bastante, tal vez para usted pueda esto resultar algo como un poco fantasioso, pero la verdad está escrita y la verdad, Dios no se equivoca. Es la palabra de Dios, es la verdad absoluta. La Biblia dice, y conoceréis la verdad, y la verdad os hará libres. Amén. Conoceréis la verdad y la verdad os hará libre. Y esta es la verdad que está libertando a la gente. Este es el mensaje real. Este es el mensaje vivo. Esta es la palabra viva, la palabra de Dios. Cuando la dejas entrar en tu corazón, Él te transforma. Él te cambia. Y lo más importante, estás asegurando tu entrada al cielo, a morar en las moradas celestiales con nuestro Señor Jesucristo. Amén. Vas a ir a morar en las moradas celestiales, pero ese proceso tienes que iniciarlo aquí en la tierra. Después de muerto no hay esperanza. Gloria al nombre de Jesús. Es ahora, es hoy el día de salvación. Es hoy. Bendito el nombre de Jesús. Dios es bueno, Dios es bueno. Y todo este tiempo, todos estos años, ha sido considerada esta dispensación de la gracia como la más larga. Dios dándole la oportunidad al hombre de que sea salvo, salvo de él. Todos procedan a un arrepentimiento que todo hombre de Jesús. Ha sido predicada, el mundo puede llegar a esta transmisión, estas ondas sonoras del Señor Jesús. Recíbala, la salvación está dada, está aquí predicada en este momento para que usted deje a un lado esa vida que de pronto le mantiene un poco confundido, pensando muchas cosas, qué voy a hacer, qué esto, qué lo otro, lleno de temor, lleno de zozobra, lleno de incertidumbre. Jesucristo quiere llegar a tu vida para producir ese cambio que tú tanto necesitas, para transformar tu vida y darte la salvación, que es el mayor regalo, es la dádiva perfecta, el mejor regalo que puede recibir un ser humano en este tiempo. Es la salvación predicada a través de este evangelio, a través de esta santa palabra, la Biblia, la palabra de Dios. Es el mejor regalo. Bendito el nombre de Jesús. Alabanzas al Señor. Quiero en esta hora despedirme de cada uno de ustedes, deseando de corazón en el nombre de Jesucristo que el que haya escuchado este mensaje, que de hecho lo es, pueda aceptar al Señor Jesucristo en su vida para ser transformado, para ser cambiado, para que pueda vivir como a Él le agrada, bendito el nombre de Jesús, amigo, y estar seguro, estar asegurado. Este es el mejor seguro de vida que puede haber. Esto es lo mejor. Que puede suceder a un hombre, a una mujer, un encuentro con Dios, un encuentro real con el Señor Jesús. Que el Señor les bendiga.
0: Amén. Gloria al nombre del Señor Jesucristo, mis hermanos y amigos que nos escuchan en este programa Evangelizando a través de las misiones. Hemos escuchado la palabra del Señor Jesucristo por medio de nuestro hermano líder predicador Ronald Fragoso. Gloria al nombre del Señor Jesucristo. Dios lo usó grandemente a nuestro hermano, y la palabra del Señor ha tocado muchos corazones, muchas almas en esta noche, en diferentes países que nos escuchan, en diferentes ciudades y en diferentes países del mundo. Gloria al nombre del Señor Jesús. Estamos en el programa Evangelizando a través de las misiones, con el nombre del Señor, Radio Intercesión, un Señor, una fe, un bautismo, desde Concepción, Biobío, Chile, gloria al nombre del Señor. Y desde acá, desde Riohacha, Guajira, Colombia, su amigo y hermano César Pablo Tarrá, gloria al nombre del Señor Jesucristo. Vamos a escuchar otra canción en esta hora, otra canción, una melodía evangelística, misionera, por nuestro hermano Jesús David Torres Barahona, por el nombre del Señor Jesucristo en los controles.

0: ¿Será porque es lejos? Porque es por allá lejos que la transmisión es así toda.
1: Hermano Josué, cualquier canción, hermano Josué.
0: Gracias.

0: Gloria al nombre del Señor Jesucristo, mis hermanos. Estamos en el programa Evangelizando a través de las misiones. Programa radial que lo hacemos todos los lunes de 7 a 8 de la noche, hora colombiana. 8 a 9 de la noche, hora de Chile. Por el nombre del Señor Jesucristo. Aleluya. Es maravilloso cuando nosotros nos ponemos en la presencia de Dios y el Señor hace algo grande en nuestras vidas. Aleluya. Porque Él es el dueño de las almas, el dueño de nuestra vida. Tenemos los teléfonos de WhatsApp, más 56-51-68-0501, más 56-988-87-33-7. Esta es nuestra línea de WhatsApp. Si quieren pedir oración, pueden llamar a esta línea, pueden enviar sus mensajes para que oremos por sus dificultades, por sus problemas. El Señor es el dueño de la vida y Él es el dueño de todas las cosas. Y nosotros podemos orar por sus necesidades con el nombre del Señor Jesucristo. Aleluya. Bueno, hemos escuchado la palabra del Señor Jesucristo. Vamos a hacer una oración especial por el país de Colombia y el país de Chile. La Iglesia Pentecostal Unida de Colombia y la Iglesia Pentecostal de Chile. Que el Señor sea ayudando a todos los pastores de nuestra iglesia en Colombia y de la iglesia en Chile. Vamos a orar para que el Señor sea ayudando a cada pastor. Vamos a orar por los misioneros nacionales en Colombia y por los misioneros en Chile también. Que el Señor ayude a los pastores misioneros con su familia, que están llevando esta palabra maravillosa a todos los rincones del país de Chile, y están llevando también esta palabra maravillosa en todos los rincones del país de Colombia, los misioneros nacionales en Colombia y los misioneros internacionales en Chile, en el nombre del Señor Jesucristo. Oremos. Señor de la gloria, gracias te damos, Señor. En tu nombre estamos interfiriendo, Señor, por estos hermanos, por estos pastores, Señor, que tú conoces, Señor, en Chile y en Colombia, Padre Santo. Ayuda a cada misionero, Señor, que está llevando tu palabra a todos los rincones, a todos los sectores, los pueblos, las ciudades, Señor, del país de Chile. También pongo en tu presencia los misioneros nacionales en Colombia, Señor, los pastores con su familia. Que tú le ayudes grandemente, que ellos puedan llevar tu palabra con autoridad, Padre Santo. En el nombre de Jesús te lo pido, Señor, que ayudes grandemente a estos misioneros, a estos pastores, Señor, porque tú eres el único que puedes ayudarle a ellos, con su familia, para que ellos lleven tu palabra bendita a todos los rincones de esos países, Padre Santo, para que las almas, Señor, lleguen a los pies tuyos, Padre Santo, para que las almas lleguen arrepentidas, Señor. En el nombre de Jesús te lo pido, Padre Santo. Ayuda a estos misioneros, Señor, a estos pastores, para que tu palabra crezca grandemente, Señor, en estos rincones, en esos pueblos, en esos sectores, veredas, Señor, ciudades, Señor, Padre Santo, en el nombre de Jesús te lo pido, Señor. La gloria y la honra es para ti, Padre Santo, Jesús de Nazaret, aleluya. Por el nombre del Señor Jesucristo, aleluya, aleluya, en el nombre del Señor. Bueno, hermanos, estamos ya en el final del programa Evangelizando a través de las misiones. Tenemos también unas emisoras que nos retransmiten. Radio One, Two, Three, Radio Internacional de Chile, Radio Bendición, FM Stereo y otras emisoras más que nos están retransmitiendo este programa Evangelizando a través de las misiones. En el nombre del Señor. La emisora Intersección, un Señor, una fe, un bautismo, desde Concepción, Biobío, Chile. La directora, la hermana Marlene Barahona. Tenemos en los controles el máster Josué David Torres Barahona. Y como moderador, su amigo y hermano César Paulo Tarrá, desde la ciudad costera de Ribacha, Guajira, Colombia. En el nombre del Señor Jesucristo. Vamos a invitar a nuestro hermano Ronald Fragoso, que se despide de la audiencia, que se despide de la emisora en esta hora, en el nombre del Señor Jesucristo.
1: Dios les bendiga, hermano. Bueno, gracias por darme la oportunidad de participar en esta prestigiosa emisora. Y bendiciones, hermanos, para todos ustedes, para todos nuestros oyentes, para todos que se conectan. Que Dios les bendiga grandemente. Gracias a Dios.
0: Amén. Gloria al nombre del Señor Jesucristo. Vamos a invitar al hermano José David Torres Barahona, que se despide también del emisor, el hermano José David. José David. Hermano Josué.

Jesucristo, bueno, mis hermanos, esto es todo por hoy, y que el Señor les bendiga grandemente y que el Señor nos ayude grandemente, y el otro lunes estaremos nuevamente en el programa Evangelizando a Través de las Misiones. El otro lunes tendremos un invitado especial, un pastor que viene de otro país, hermano, y nos va a predicar la palabra del Señor Jesucristo desde el país de México, por el nombre del Señor. Entonces esperamos nuevamente que nos que estén pendientes, estén atentos a este programa. Un saludo muy especial en el nombre del Señor Jesucristo a todos los oyentes, a todos los amigos y los hermanos que nos escuchan, y a todos los que están oyendo de diferentes países, en diferentes ciudades, en el nombre de Jesucristo. Un abrazo muy especial en el nombre del Señor para todos. Chao, chao, bendiciones para todos. Se despide su hermano y amigo César Polo Tarrar desde la ciudad de Rivadavia, en La Guajira, colombiana. Bendiciones para todos, mis hermanos. Thank you.

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2: El mundo en que vivimos no puede ofrecer paz, solo ofrece malas opciones. El placer, el poder y las posesiones no son sustitutos para la paz en el corazón y en la mente. Pablo les recordó a los creyentes de Filipos, y la paz de Dios, que sobrepasa todo entendimiento, guardará vuestros corazones y vuestros pensamientos en Cristo Jesús. Es una paz que hemos de compartir con un mundo que está desesperado por ella. La paz, la verdadera paz, solo se encuentra en una relación con Jesús. ¿Has recibido su paz?
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0: Es la hora 8 en punto.
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2: Te adoramos, Señor. Nos entregamos en esta noche, Padre, como un sacrificio en adoración para ti, Señor.

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Haz una oración ahí en tu lugar. Dile: Señor, yo quiero permanecer solo en ti. Que tu presencia nunca se aparte, Señor, de mí. Derrama tu Espíritu, Señor, sobre nosotros, Señor.

0: Sí, Señor. Solo en ti podemos confiar, Señor. Tú eres nuestro mejor amigo, Dios.
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2: Hace algún tiempo encontré un artículo que presenta la lista de personas reconocidas y sus historias de fracasos antes de ser exitosos. Entre esos personajes está el insigne Winston Churchill, que se sabe no tuvo éxito en los cargos públicos que ocupó, y a la edad de 62 años se convirtió en un gran primer ministro británico. El gran inventor Thomas Edison, quien en la escuela se le dijo que era demasiado estúpido para aprender, se hizo famoso por inventar, entre otras cosas, la lámpara. Y por último tenemos a Steven Spielberg, quien fue rechazado por 3 veces de la Universidad de California, para luego convertirse en el famoso y reconocido director de cine. Amigo, amiga, el denominador común de estas vidas, que al fin de muchos tropiezos consiguieron el éxito, es la perseverancia. No rendirse frente a los problemas, sino encontrar solución y avanzar. Este valor de la perseverancia también es importante en lo que a lo espiritual se refiere. Dios quiere que creamos en Él, que sigamos a Jesucristo, pero perseverando hasta el fin. Estas son unas palabras para ti, dice la Biblia, de este asunto, concretamente el mismo Jesucristo. Mas el que perseverare hasta el fin, éste será salvo. Dijo más el Señor Jesucristo, con vuestra perseverancia ganaréis vuestras almas. Quiero terminar este programa con el hermoso consejo de la Biblia. Entre tanto, ustedes tengan ánimo y no desmayen. Esfuércense y que no se debiliten los brazos, puesto que recibirán la recompensa de sus obras. Señor, señora joven y señorita, siga a Cristo, hágalo hasta el fin. Recuerde que en Él hay salvación, vida plena y eterna.
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3: Es la hora 9:01.

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1: Aleluya, sí. Señor, llenamos tu trono de alabanza, porque eres excelso, oh Dios.

0: Es la hora 9:35 minutos.
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1: Nosotros, sino que viva el Señor en nosotros. Mira a tu hermano y decirle que viva Cristo en ti.

0: Levantemos nuestras manos a Él y digámosle que Él es todo para nosotros, que Él es la razón de nuestro existir y que con cada latido de nuestro corazón le diremos que lo amamos.
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1: Todo lo que emprendemos en el matrimonio se convierte en una hermosa aventura. Pero hay un proyecto especial en el que debemos ser el mejor de los equipos, y es en la educación de nuestros hijos. Esto será todo un reto, porque ambos padres pueden tener diferencias en su forma de pensar sobre la paternidad. Si papá y mamá toman decisiones en conjunto, las sostienen con firmeza y se apoyan mutuamente, estarán cuidando del bienestar integral y la seguridad de los hijos. Educar nunca debe ser una lucha de poder con nuestro cónyuge. Debemos reconocer nuestros errores, no desacreditar al otro delante de los hijos y, sobre todo, demostrarles que a pesar de ser diferentes, es posible ser un equipo. Le habla Sixto Porras de Enfoque a la Familia.
2: Visite enfoquealafamilia.com.
3: Es la hora 10 en punto.

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0: Es la hora 10:34.
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2: Oh sí, Señor, pensando en ti, Jesús, queremos adorarte con esta canción, Señor, declarando que nuestros pensamientos son todos tuyos, Señor, que nuestra mente es la mente de Cristo, Señor. Oh, levanta tus manos, cierra tus ojos y piensa hoy en tu Dios.

0: sabemos y tenemos que decirte, Señor, que te amamos, oh Dios. Te amamos, Señor. Oh, aleluya. ¿Cuánto te amamos, Señor? Te amamos, Jesús. Todo nuestro amor es tuyo, Jesús. Aleluya. Oh, amigo y salvador de nuestras almas, te amamos, Señor.
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0: Es la hora 11, un minuto.
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2: Alto. Este es el momento de la reflexión para hoy. Con usted, Cornelio Rivera.
3: Cuando hay tiempos duros y las dificultades nos agobian en extremo, pensamos que las cosas ya no pueden empeorar más. Rómulo Rivola, de una localidad cerca de Pisa, en Italia, no solo perdió su trabajo, sino que después de cierto tiempo no pudo encontrar uno. Deprimido, agarró un revólver y dispuso a matarse a sí mismo. Su esposa, angustiada, le rogaba que no lo hiciera. Como una hora después, entre sollozos y lágrimas, convencido, desistió de su intento y tiró el revólver al suelo. Al impacto, el revólver se disparó y la bala le pegó a su esposa, hiriéndola de muerte. ¿Cuántas veces no nos hemos encontrado angustiados por problemas tan serios que pensamos que todo ha llegado a su fin, únicamente para ser golpeados con otro problema mayor? Si tú te encuentras hoy sufriendo una gran dificultad, humanamente esperas que pronto haya una solución y que la tormenta pase. Es mi deseo que así sea, pero por otra parte, solo Dios en su soberanía y omnisciencia sabe lo que sucederá y hasta dónde Él permitirá que una persona o una nación llegue en aflicción y sufrimiento. A menudo una persona que siente que su situación de aflicción ha llegado al extremo expresa su deseo de morir. El pensamiento es que una vez que la vida termine, los problemas también desaparecerán. Pero, ¿es esa la realidad? Alguien mandó a poner un rótulo en una de esas carteleras grandes que se encuentran a un lado de las carreteras. En medio de un verano, cuando las altas temperaturas tenían a toda la región sudando y soplando, una cartelera tenía este mensaje: si crees que esto es caliente, espérate un poco. La firma de ese mensaje se le atribuía a Dios. No, el hecho de que tu sufrimiento parezca extremo no significa que no habrá algo más duro más adelante. Y el que quieras terminar con tu vida para darle fin a tus dificultades, no te garantiza que así será. Existe un futuro eterno para el cual, al menos que estés preparado y que hayas recibido la seguridad de que será de completa paz, bendición y felicidad, podría ser para ti una verdadera pesadilla.
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Oh Señor, en este día te doy gracias por la salvación de mi alma, Señor. Señor, te doy gracias por tu fidelidad. Padre.

0: ¿Cuántos han decidido vivir confiando en Jesús? Amén.
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0: Es la hora 11:31 minutos.
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Digno, digno, oh Cordero inmolado, de recibir la honra, el poder y la majestad, la alabanza. Señor, te cantamos, te ofrecemos este sacrificio de alabanza a ti, oh Cordero. Aleluya, aleluya. Cantamos a Jesús, cantamos a Jesús. Aleluya. Gloria a ti, Cordero. Aleluya. Gloria a ti, Señor. Aleluya.

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1: Gracias, Señor. Vamos a levantar un momento nuestras manos al cielo. Cada vez que las levantamos, nos ponemos en la posición más vulnerable que hay y nos rendimos al Señor. Ríndele a Él todas las áreas de tu vida.

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1: Hay muchas cosas que los hombres quieren ser, pero yo solamente quiero ser, Señor, tu humilde servidor. Yo quiero ser tu fiel adorador.

0: Aleluya. Aleluya. Oh Señor, gracias por tu presencia.
1: Es la hora 12, 2 minutos.
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4: En este mensaje tratamos el caso de un hombre que descargó su conciencia en nuestro sitio conciencia.net. Lo hizo de manera anónima, como pedimos que se haga. Así que a pesar de que nunca se lo había contado a nadie, nos autorizó a que lo citáramos, como sigue. Mi esposa y yo tenemos tres niñas de 14, 12 y 9 años, las cuales se quejan de que la madre, cuando yo no estoy en casa, las maltrata física y verbalmente. Pero ellas me piden que no le diga nada a la mamá porque cuando yo no esté, ella se encargará de castigarlas. No sé qué hacer. He pensado en dejarla a ella sola e irme con mis hijas, pero no sé si es la mejor solución. Me preocupa el estado psicológico de mis hijas porque crecerán con ese problema de no querer contarle a nadie lo que pasa cuando yo no estoy en casa. Este es el consejo que le dimos. Estimado amigo, lo felicitamos por tener una relación tan estrecha con sus hijas. Es formidable que ellas se sientan a gusto contándole a usted sus ideas y sus secretos. Ese tipo de relación con ellas es muy positivo para el bienestar psicológico de ellas. En cambio, la relación que usted tiene con su esposa no parece ser muy estrecha. El hecho de que usted haya considerado dejarla indica que ustedes dos tienen otros conflictos en su relación y que su matrimonio no es como ustedes quisieran que fuera. Nos es muy difícil aconsejarle en cuanto a su situación específica porque tenemos preguntas que no podemos hacerle. Las dos preguntas más importantes que debe hacerse a sí mismo son si sus tres hijas siempre están de acuerdo con respecto a los pormenores que le cuentan a usted y si las tres sienten la misma preocupación por la manera en que las trata la madre. A pesar de que tal vez sus hijas nunca le mentirían a usted, sus percepciones de los hechos pudieran ser muy poco realistas y sus actitudes pudieran influir en lo que recuerdan de lo sucedido. Si son totalmente consecuentes sus versiones de los hechos y si las tres parecen estar igual de preocupadas, entonces es importante que usted tome las medidas pertinentes. Estas son algunas medidas que puede considerar. Vuelva a casa sorpresivamente a diferentes horas del día. Si eso le es imposible, entonces trate de que un familiar cercano o un amigo vaya a su casa sin previo aviso. Piense en una razón por la que un amigo o familiar diferente se aloje algunos días o algunas semanas en su casa. Cualquier adulto en el que usted confíe puede servir de testigo que corrobore lo que está ocurriendo. ¿Lo maltrata usted verbalmente su esposa? ¿A veces pierde ella los estribos? ¿Se porta ella de un modo consecuente con lo que le cuentan sus hijas? De ser así, usted puede hablar con ella acerca de esos problemas sin tener que revelar el secreto de las niñas, y pueden consultar juntos a un consejero profesional para tratar acerca de los problemas en su matrimonio, comenzando con la mala comunicación y la desconfianza, como también acerca de la preocupación que usted siente por la conducta de ella. Pídale a Dios que le dé la sabiduría que necesita para resolver este problema, como también los otros problemas de su vida. Le deseamos lo mejor, Linda y Carlos Rey. El consejo completo, que por falta de espacio no pudimos incluir en esta edición, puede leerse con solo pulsar el enlace en conciencia.net que dice Caso de la Semana y luego el enlace que dice Caso 129.
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1: Venimos ante ti, Señor, humillándonos ante tu presencia.

0: Exalta a Jesucristo. Exalta a Jesucristo. Levántale tu voz en júbilo, en adoración. Aleluya. Te adoramos, te levantamos, Jesús. Te levantamos, Jesús.
1: Es la hora 12:34 minutos.
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0: Gloria al Señor, amén. Es hermoso ver a un joven deleitándose en el Señor, amén. Amén, amén. Y mire, este canto que queremos compartirle habla acerca de esperar en Dios. Esto es lo que da nombre al proyecto. ¿Por qué espera en Dios? Creemos que Jesús viene pronto por su iglesia. Ya está bien cerca, ya está a la puerta. ¿Cuántos lo creen? Amén. Entonces, el Señor viene pronto, pero sabe que también el enemigo no pierde ocasión para tratar de que nuestra fe se enfríe y que nuestro amor se enfríe y que nosotros podamos creerle a Él en lugar de creer las promesas de Dios y poder entonces fijar nuestros ojos en las riquezas materiales o terrenales y poner quizás nuestros ojos en los logros profesionales o en cosas que realmente nunca pueden satisfacer nuestra alma y el corazón, porque la vida del hombre, cuando no tiene a Dios, tiene un vacío que no puede ser llenado más que con el Señor. Y este canto habla acerca de eso. También porque muchas veces tenemos ya la fe en Jesús, pero podemos atravesar por circunstancias difíciles, muy difíciles. Y muchas veces puede llegar a nuestra mente, Señor, ¿por qué me pasa esto? Y como el salmista en el Salmo 73 dice, ¿por qué muchos se enorgullecen y se vanaglorian y ni siquiera te sirven y están prosperando, Señor? ¿Por qué? Pero dice el salmista, entonces entré en tu presencia y comprendí cuál será el final, de que a ellos, tarde o temprano, lo que ellos han sembrado cosecharán. Pero nuestra esperanza no será destruida, porque nuestra esperanza está en ti, Señor. La palabra dice, en el mundo tendréis aflicción, pero confiad, yo he vencido al mundo. Y la palabra de Dios dice, he aquí que yo estoy con vosotros todos los días, hasta el fin del mundo. Y la palabra de Dios también promete, que aunque ande en valle de sombra de muerte, no temeré mal alguno, porque tú, Señor, estarás conmigo.
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1: Gracias, Señor, porque sabemos que cuando tú llegas a una vida, tú haces cambios en ella. Y hace tiempo atrás, tú entraste a nuestros corazones, Señor. Nuestras vidas jamás volvieron.

estamos como hijos tuyos delante de ti, levantando nuestras voces, nuestra adoración, proclamándote, Señor, que hemos venido a adorarte, recordando ese día glorioso

0: Es la hora 1:01.
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2: Era una agradable comida en un restaurante en una provincia de China. De repente los comensales fueron sobresaltados al escucharse conmoción y gritos de auxilio en la cocina. Los presentes corrieron hasta allí y vieron con asombro al chef Peng Fan con un paro respiratorio fulminante, muriendo inevitablemente. ¿Qué había pasado? Según se informó, este profesional de los alimentos estaba partiendo el lomo de una venenosa serpiente para usar los pedazos en un plato considerado delicioso manjar en los restaurantes de China. Y cuando limpiaba su área de trabajo, tomó la cabeza del reptil para descartarla, y fue entonces cuando ésta abrió sus fauces y le dio la fatal y última mordida. Amigo, amiga, se sabe que la sola cabeza de una serpiente venenosa, aún separada de su cuerpo, tiene el poder de morder y matar. Esta historia hace reflexionar en una serpiente más venenosa, más letal que cualquier reptil de este mundo, y la Biblia la llama la serpiente antigua o Satán. Escuche usted, y estas son unas palabras para ti. Y fue lanzado fuera el gran dragón, la serpiente antigua que se llama Diablo y Satanás, el cual engaña al mundo entero. Satanás, la serpiente antigua, aunque derrotado por Cristo en la cruz, aún busca insuflar su veneno de engaño a cualquiera, y son muchos los que están muriendo por su acción. Señor, señora, joven, señorita, le reitero hoy que el único antídoto verdadero para este veneno de Satán, la serpiente antigua, se llama Jesucristo. La Biblia dice que Jesús ha venido a deshacer las obras del diablo. Venga hoy a Cristo, entréguele su vida. Cristo lo librará de Satán y sus engaños de muerte.
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1: ¿Dónde estuviéramos, Dios?

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1: Levantamos nuestras manos a Él, con esa santidad que Él nos ha derramado, para decirle: aquí está mi corazón, Señor. Recibe la adoración de este corazón.

0: Sí, Señor, recibe la adoración. Más fuertes esas palmas al Señor. Más fuertes.
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1: Sí, Señor, tuyo es nuestro corazón, de nadie más. Cierra tus ojos. Yo creo que muchos de los que estamos aquí hemos pasado en algún momento de nuestra vida la mala experiencia de alejarnos de la voluntad de nuestro Dios. Sin duda ha habido dolor, ha habido lágrimas, porque ese es el precio. Ese es el precio de alejarnos del amor del Dios que nos creó y nos formó. Pero qué bueno que en este día tú y yo podemos acercarnos a Él y reconciliarnos y pedirle perdón.

0: Señor, te seremos fieles. Estamos enamorados de ti. Perdónanos, Señor. Perdónanos, Padre. Tú eres nuestro destino, Señor Jesucristo. Tú eres el camino. Oh, Señor, iluminaste nuestras vidas.
1: Es la hora 1:33 minutos. 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
1: En este momento queremos declarar que Cristo reina con poder y que toda su creación, todo lo que respire, exalta su nombre. ¡A su nombre! ¡Alabamos, Jesús!

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1: Es la hora 2:04. 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
2: Porque en ti han confiado. Porque en ti han confiado.
3: Queremos estar en tu presencia, Señor. Queremos habitar en el gozo de tu presencia.

0: Sí, Señor, solo en ti. Solo en ti, Señor, está toda nuestra esperanza.
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2: Hola, mi nombre es Carlos Barbieri y hoy quiero hacerte una propuesta. Juan, un pescador de oficio, era quizás el más joven del grupo de los 12 hombres que acompañaron a Jesús durante sus 3 años de ministerio. También un prolífico escritor. Fue él quien, después del apóstol Pablo, nos dejara la mayor cantidad de escritos inspirados en el Nuevo Testamento. Un evangelio, 3 cartas apostólicas y el Apocalipsis. Sus férreas convicciones, tal vez mezcladas con su carácter fuerte, que le valió el apodo de Hijo del Trueno, le llevaron a ser exiliado en la desértica, al menos en ese momento, isla de Patmos, de menos de 35 kilómetros cuadrados de superficie. Allí, Juan tuvo la oportunidad de ver un pedacito del cielo. Allí, Juan fue premiado con un anticipo de la gloria y la orden directa de Jesús fue: cuenta a todo el mundo lo que verás. Así escribe Juan en la primera página del Apocalipsis. Al verlo, caí a sus pies como muerto, pero él, poniendo su mano derecha sobre mí, me dijo: no tengas miedo, yo soy el primero y el último, y el que vive. Estuve muerto, pero ahora vivo por los siglos de los siglos, y tengo las llaves de la muerte y del infierno. Escribe lo que has visto, lo que sucede ahora y lo que sucederá después. Ningún libro ha despertado tanto interés como el Apocalipsis, también llamado el Libro de las Revelaciones. Es uno de los escritos más discutidos, controvertidos y difíciles de toda la Biblia, por la variedad de posibles interpretaciones y por los posibles significados de nombres, eventos y símbolos que se describen a través de sus 22 capítulos. Luego de que Juan escribiera los mensajes personalizados de Jesús a las distintas iglesias, llega a un evento decisivo, donde describe una de las escenas más majestuosas de toda la Biblia. 24 ancianos, quizás representando la máxima autoridad de todo el mundo en todas las épocas, se levantan de sus tronos, quitan sus coronas de sus cabezas, se arrodillan y las entregan a los pies de Cristo. Todo lo que esas coronas representaban es dejado a los pies del Rey Supremo. Autoridad, honra, poder, dignidad, todo expuesto por esos ancianos a los pies del Rey Jesús. Relata textualmente Juan lo que vio ese día, diciendo: los 24 ancianos se postraron ante él y adoraban al que vive por los siglos de los siglos y rendían sus coronas delante del trono, exclamando: digno eres, Señor y Dios nuestro, de recibir la gloria, la honra y el poder, porque tú creaste todas las cosas, por tu voluntad existen y fueron creadas. ¿Por qué nos cuesta tanto hoy en día rendir nuestras pequeñas coronas a los pies de Cristo? Quizás porque pensamos que las hemos ganado con nuestro sudor, tal vez porque son nuestro orgullo. ¿Qué tienes hoy que estés seguro que lo tendrás mañana? Hoy te propongo que te levantes de tu trono, del lugar que tú mismo construiste y en donde te sientes seguro, que te levantes de la silla que piensas que has ganado. Hoy te propongo que te arrodilles delante del único que es digno, del Creador y sustentador de todas las cosas, y arrojes a sus pies lo que eres, porque en verdad no eres nada si no estás en las manos del Rey. Sí, hoy te propongo que le des a Cristo toda la gloria, la honra y el poder.
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0: es un Dios fiel.
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0: Es la hora 3 en punto.
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3: Yo vine a adorar al Rey.

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1: Es la hora 3:07 minutos.
2: Porque tú nos has pastoreado, Señor. Porque tú estás a nuestro lado. Tú cuidas de nosotros, Señor.

Bienvenidos a nuestro pan diario, también disponible en la página web nuestropandiario.org. El tema para el día de hoy, rescatado. La lectura se encuentra en Efesios capítulo 2. Pero Dios, que es rico en misericordia, nos dio vida juntamente con Cristo. Nerviosa pero emocionada, Laura se subió a un kayak individual para experimentar una travesía de rafting en unos rápidos. Después de sujetarse a la canoa, se lanzó por el río con un grupo de guías y aficionados a los kayaks. Laura se puso aún más nerviosa cuando vio las cascadas que estaban por delante. De pronto, cuando el kayak voló por el aire y cayó en los rápidos, se dio vuelta. Le habían enseñado cómo salir rápidamente en caso de que eso sucediera. Sin embargo, al estar cabeza para abajo en el agua, se desorientó y no podía encontrar la barra para liberarse. Sabía que no podía mantener mucho más la respiración y pensó que pronto estaría en la presencia del Señor. Justo en el momento preciso, la ayuda llegó y se salvó. Sin duda estaba muy agradecida de haber sido rescatada de la muerte física. Un rescate aún mayor ha sido provisto para nosotros. La salvación de la muerte espiritual llega en la persona de Jesús. Cuando estábamos ahogándonos en el pecado, Dios envió a su Hijo Jesús para dar vida mediante su muerte y resurrección. Lo hizo porque Él es rico en misericordia y por su gran amor. Impulsados por nuestra gratitud, podemos ayudar a otros al contarles sobre el Salvador que necesitan con tanta desesperación. Recuerda, quienes han sido rescatados deberían estar listos y dispuestos a ayudar a rescatar a otros.

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0: Es la hora 3:31.
1: Hemos venido a reconocer que no habrá avivamiento sin arrepentimiento.

0: Y te pedimos, Señor, que tu presencia inyecte fuerza a nuestro amor.
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1: Let's go. Pero de día mandará Jehová su misericordia. Y de noche su cántico estará conmigo. Y mi oración al Dios de mi vida.
2: Necesito de ti.
1: Marlibi Barahona,

0: Gloria a Dios, Dios les bendiga, gloria a Dios, qué bueno es el Señor que nos permite una mañana más de estar aquí intercediendo por cada necesidad, por cada propósito que tenemos como seres humanos. Así que qué bueno es creer de que Dios está en medio nuestro y que esta mañana va a ser de gran bendición para con todos. Así que Dios me los bendiga a todos. ¿Y por qué no oramos? Aleluya. Vamos a orar y después presentamos a los hermanos y que sea Dios haciendo algo especial a favor de cada uno de nosotros, a favor de cada oyente, y creemos de que Dios tiene un propósito grande en esta mañana para con cada uno de nosotros. Así que voy a orar en el nombre de Jesús. Aleluya, gloria a Dios. Soberano y eterno Padre, santo y poderoso tú eres, Señor de la gloria. Por los siglos de los siglos tú eres, oh Dios del cielo y de la tierra. Padre amado, aquí estamos delante de tu presencia, creyendo de que tú eres bueno, de que tú eres maravilloso. Oh Dios, permítenos creer que tú estás en medio nuestro, que tú estás en este asunto, Padre amado. Que en esta mañana, oh Dios, sea algo especial a favor de cada uno de nosotros. Aleluya, que cada oyente, que cada uno de los que se conecten, Padre mío, sientan tu poder glorioso. Sientan, Señor, tu respaldo, Padre mío, porque tuyo es el poder. Permítenos, Señor, que cada uno de mis compañeros, Padre Santo, podamos entender el propósito que tenemos, oh Dios, en este programa. Así que, Señor, en tus manos quedamos, Padre amado, en el nombre poderoso de Jesús, en el nombre de Jesús. Así que, Señor, asístenos con tu bendita presencia. Te lo pedimos, Cristo de la gloria, en tu nombre, Padre mío. Aleluya. La Biblia todavía sigue diciendo en 2 de Timoteo, capítulo 4, verso 1, dice: te encarezco delante de Dios y el Señor Jesucristo, que juzgará a los vivos y a los muertos en su manifestación y en su reino. Que prediquen la palabra, que instes a tiempo y fuera de tiempo, redarguye, reprende, exhorta con toda paciencia y doctrina. Porque vendrán tiempos cuando no sufrirán la sana doctrina, sino que teniendo comezón de oír, se amontonarán maestros conforme a sus propias concupiscencias, y apartarán de la verdad el oído y se volverán a la fábula. Pero tú sé sobrio en todo, soporta las aflicciones, haz obra de evangelista, cumple tu ministerio en el nombre de Jesús. Qué bueno es entender la palabra de Dios en esta mañana, y creyendo de que Dios está en medio nuestro, podemos decir que somos bienaventurados por estar en esta mañana aquí con vida, respirando una vez más. Así que mi hermano, mi amigo, bienvenido a este programa en el nombre de Jesús. Gloria a Dios. Bueno, voy a darle aquí el enlace a los hermanos, a los compañeros que se presenten en el nombre de Jesús.
1: Gloria al Señor Jesús. Bueno, muy agradecida con el Señor una vez más, porque hoy estrenamos misericordia un día más. Podemos movernos por la gracia de nuestro Señor Jesús. Hoy estaremos orando por nuestros hijos, también estamos elevando oración por Venezuela, y bueno, seguimos aquí en un clamor, en una intercesión los unos por los otros, de aquí desde el sur del continente, desde la hermosa ciudad de Concepción, Chile, quien les habla, la hermana Marlibi. Y bueno, les invitamos a que se conecten, a que sigan orando, a que no desmayemos, a que sigamos adelante en este proyecto, en esta oración, en esta intercesión, donde estamos orando no solamente por nuestros hijos, sino por cada las peticiones que se necesiten orar en esta mañana, en un llamado a interceder. Dios les bendiga.
2: Gloria al Señor Jesús. Dios les bendiga a cada uno de los hermanos, amigos que nos escuchan en esta hora de la mañana. Bueno, les habla la hermana Elena Ruiz, y estamos aquí con un propósito, y es orar a favor de cada petición, clamar al Dios vivo, pero también mostrar palabra de salvación. Así que Dios le bendiga y quédese aquí conectado en esta mañana.
0: Gloria a Dios, gloria a Dios. ¿Quién más está con los tajitos de los hermanos? Más ninguno. Bueno, mi hermano, vamos a iniciar. Yo creo que Dios está bueno, esto está bueno, hermano. Aleluya, Dios está en medio nuestro, aleluya. Así que, ¿por qué no le decimos al Señor que nos bendiga de una manera especial en esta mañana? De Jehová es la tierra y su plenitud, el mundo y los que en él habitan, ¿cierto? Aleluya. De Él es la tierra, de Él pertenece todo. Así que, ¿por qué no oramos, hermanos? Aleluya. Que Dios sea haciendo algo especial en esta mañana. Y la oración inicial, cierto, que no debe faltar, es orar por todos los que van a empezar a elaborar, los que van de pronto de camino para su trabajo, los que de pronto también vienen ya del trabajo, que trabajaron en la noche. Yo creo que es de gran bendición, cierto, orar por todos los que elaboran, porque el Señor es el que nos da la fuerza. La Biblia dice que Él es el que le da la fuerza al cansado y multiplica al que no tiene ninguna. Así que yo le voy a pedir a favor a nuestra hermana Marlene que ore a favor de todos esos trabajadores, gloria a Dios, de todos esos países que se están conectando. Que Dios los bendiga de una manera especial en esta hora del día. Gloria a Dios.
3: Jehová, mi pastor, nada me faltará. En lugares delicados, pastos me hará descansar. Junto a aguas de reposo me pastorará, confortará mi alma y me guiará por sendas de justicia. Vamos a orar en esta mañana por todos los que salen a laborar, por los que están laborando allí y en los diferentes países donde ya es de día, como en Europa. Los que están allí quizás de una larga jornada nocturna, los que trabajan en la zona urbana, los que trabajan en las fincas también, todos nuestro entrar y nuestro salir, nuestros hijos que van para la universidad, los que van para el colegio, que el Señor nos siga guardando. Qué bonito, ¿verdad? Qué bonito tener en cuenta a Dios cuando nosotros nos levantamos, cuando salimos de nuestra casa. Que Dios nos guarde, que Dios guarde nuestra familia, que Dios guarde nuestros hijos, que Dios guarde nuestra vida, que nuestra vida siempre esté conectada delante de la presencia de Dios. Soberano Dios de la gloria, amado de mi alma, en esta mañana, Señor, estamos aquí delante de su presencia, Señor, dándote gracias, Señor, por tu infinita misericordia, por tu gran bondad, Señor Jesús. Tú eres un Dios bueno, Señor. Tú guardas, Señor, a tus hijos, Señor. Yo te pido que están allí, Señor Jesús, en la zona rural, Señor. Bendice, Señor, a aquellos en aquellas fincas lejanas, Señor, veredas, corregimientos, Señor Jesús. Siga bendiciendo.

0: Bueno, gloria a Dios, gloria a Jesús. Bueno, hermanos, seguimos adelante. Creemos de que Dios ha hecho algo especial a favor de los trabajadores. Y en esta mañana, ¿por qué no oramos? Aleluya. Por esos hijos, por todos los hijos de nuestros hermanos, de los oyentes, que Dios haga algo especial a favor de esos hijos en esta mañana. Creemos de que Dios tiene un propósito para con ellos también, ¿cierto? Porque Dios tiene el control de todas las cosas. Aleluya. Bendito sea el nombre de Jesús. Seguimos orando por esos hijos, aleluya, que están en la iglesia, los que no han llegado todavía, porque creemos de que Dios está interesado en salvar a esos hijos. Así que vamos a orar en el nombre de Jesús, creyendo de que Dios es bueno y para siempre su misericordia. Te alabamos y te glorificamos, oh Dios, porque tú, oh Dios, eres nuestro amparo, eres nuestra fortaleza. Permítenos creer, oh Dios, que tú estás en medio nuestro. Oh Dios, delante de tu presencia te presentamos a nuestros hijos, Padre amado, porque tú eres el dueño de esta obra. Creyendo y entendiendo, Padre mío, que tú eres maravilloso, que tú eres poderoso, Jesús, elevamos esta oración delante de tu trono, de tu gracia, creyendo, Padre mío, que tú vas a actuar a favor de ellos, Padre amado. Así que, Señor, son tus hijos, Padre Santo, te los presentamos una vez más. Oh Dios, permítenos ver tu gloria reflejada en medio de ellos, Señor. En el nombre poderoso de Jesús, gracias, gracias, Señor, porque tu palabra dice, claman los justos y Jehová los oye y los libra de todas sus angustias, de todos sus temores. Este pobre clamó y lo oyó Jehová y lo libró de todos sus temores. Gloria a Dios. Bueno, hermanos, seguimos orando, creyendo de que Dios está haciendo algo especial en esta mañana en el nombre de Jesús. ¿Por qué no oramos, hermano, por el país de Venezuela? Gloria a Dios. Por esos niños que quedaron desamparados. Por esos niños que de pronto no tienen una vivienda. De pronto no tienen un hogar. Pero el Dios Todopoderoso se acuerda de ellos en esta mañana. Esos niños que reciban, aleluya, una bendición de parte de Dios, creyendo de que Dios puede hacer algo especial, vamos a orar a favor de los niños de Venezuela, de esos hijos que quedaron sin padres, gloria a Dios, en el nombre de Jesús. Y invito a nuestra hermana Elena que eleve una oración al cielo a favor de los niños de Venezuela, en el nombre de Jesús.
1: Amén. Bueno, vamos a orar a favor de los niños en el país de Venezuela. Están atravesando, cierto, una calamidad, momento difícil, pero sabemos que tenemos un Dios grande, un Dios que ayuda, un Dios que consuela. Entonces vamos a orar a favor de todas estas familias, de cada niño, de cada adolescente y también de cada adolescente. Soberano y eterno Dios que estás en los cielos, grande eres, Señor Jesús. Sublime es el solo Dios, nadie como tú, Señor Jesús. En esta mañana te damos gracias, Señor. Te damos gracias, oh Dios, por tu misericordia, por tu bondad, por tu amor infinito, Señor Jesús. Pero también te pedimos que sea usted perdonándonos si hemos fallado, si nos hemos ofendido en algún momento, Señor Jesús. Señor, en esta mañana te presentamos, oh Dios, cada niño, Señor, del país de Venezuela. Tú conoces la situación que atraviesan, Señor Jesús. Aquel niño que de pronto está abandonado. Aquel niño que de pronto perdió a sus padres, aquel niño, Señor Jesús, que de pronto se siente solo. Ayúdale, Señor Jesús, consuela cada corazón, Señor Jesús. Ayuda a cada adolescente, a cada joven, Señor Jesús. Señor Jesús, preserva la vida si alguno está enfermo, Señor, y es tu voluntad. Sánale, Señor Jesús. Suple, Señor Jesús, también el pan necesario de cada día. Porque así como alimentas a las aves del cielo, Señor, y vistes a los lirios del valle, oh Dios, así mismo, oh Dios, cuánto más tú tendrías cuidado con uno de tus hijos, Señor. De los niños ese es el reino de los cielos. Ayuda, Señor Jesús. Te lo pedimos en tu nombre. Amén y amén.
0: Gloria a Jesús. Seguimos hacia adelante en el nombre de Jesús. Por aquí veo que se conectó nuestra hermana María Rojas. ¿Por qué nuestra hermana María no se presenta al público, a nuestros hermanos, a los oyentes, en el nombre de Jesús? Creo que es del Huila, ¿cierto, hermana María? Presente sus saludos en el nombre de Jesús.
2: Amén, hermano. Mi nombre es María Rojas, de acá de la Serranía de las Minas, el municipio del Pital. Soy miembro activa de la directiva de intercesión y saludando a la amada audiencia de un llamado a interceder en el nombre de Jesús y de mis compañeros. En el nombre de Jesús, mi saludo. Amén.
0: Gloria a Dios. Bueno, nuestra hermana María es bienvenida en el nombre de Jesús. Y yo creo que es hora de orar, hermano, por esos oyentes que se vienen conectando a través de la radio. Yo creo que es hora de orar a favor de ellos para que sea Dios haciendo algo extraordinario. Creemos de que Dios está interesado en salvar a alguien, ¿cierto? Porque para eso es el propósito de este programa. Aleluya, de alcanzar almas para el Señor Jesucristo. Yo invito a nuestra hermana Marlene que sea ella orando a favor de esos oyentes que se vienen conectando a diario, que de pronto tienen una necesidad, tienen algún propósito, siempre están mencionando esa necesidad, ese propósito en el nombre de Dios.
3: Gloria al Señor Jesús. Dice, en ti, Jehová, he confiado, no sea yo confundido más, líbrame en tu justicia. Claro que sí, mi hermano, orando por aquellos, amada audiencia, que nos están escuchando a través de las diferentes cadenas radiales. Saludamos a los oyentes de Radio Bendición, de la Fe, de la Gesemaní, de la Nueva, de Radio Sol Internacional, todos esos oyentes que están conectados en por YouTube, a los del grupo Orando en Todo Tiempo. Vamos a estar orando ahorita en esta mañana para que el Señor se glorifique en estas familias, en estos hijos. Ellos también tienen hijos allí. Nuestros directores de la radio también tienen. Y hermano Manuel, yo quiero que hagamos oración por estos directores de estas radios, por sus familias, por sus hijos en esta mañana, para que Dios obre de una manera tan especial en ellos. Bueno, yo voy a orar por todos los oyentes, por los hijos de los oyentes que están escuchando en los diferentes países, en México, en Estados Unidos, en España, también conectados de Venezuela, también allí los que están conectados en Colombia, en todo el territorio colombiano, acá en Chile, en Argentina, en Perú, en Uruguay, en Paraguay, en todos esos países. A mí también se conecta una familia de Japón, que Dios los bendiga también, en Alemania, en Frankenstein, bendiciones en esta mañana a todos los que están conectados y los que se van a ir conectando, que el Señor les continúe bendiciendo. Allí también, estos son padres, sus hijos también necesitan de nuestra oración. Y por eso elevamos este clamor, para que Dios te bendiga, para que Dios tenga misericordia, para que Dios obre de una manera especial. Señor Jesús, amado de mi alma, en esta mañana, Señor, de amor, intercesión por cada hijo de cada oyente, por cada familia que nos escucha a través de estas ondas radiales, Señor. Allí donde está llegando esta transmisión, Señor, todo el control, Señor, de nuestras vidas en esta mañana, Señor. Te lo pedimos, Señor, Dios Todopoderoso. Tu obra está llena de necesidad en la petición que tienen estas personas, estos oyentes, estos hermanos que nos escuchan, allí a través de estos dispositivos, Señor. Allí hay hijos, Señor, que están en problemas, que están en drogadicción, hijos que están necesitados de Señor, de que tu presencia, de que tu obra es a favor de ellos en esta vida. Y que tú cumples el propósito, Señor, que tú puedas obrar allí en esos hijos rebeldes, en esos hijos que están sufriendo depresión, que están sufriendo aquí, Señor, estos atormentados por el enemigo, Señor. Obra allí, rompa cadenas en esta mañana, Señor. Yo presento una familia allí necesitada, una madre que clama por su hijo, que intercede por su hijo de esta mañana, Señor, al ver en la condición que se encuentra, Señor. Ten misericordia de esta mañana, Señor, al ver en la condición que se encuentra, Señor. Ten misericordia en el nombre de Jesús.

0: y en esa condición de calle desolada, que yo en esta mañana en misericordia. Mi hermano, de esas oraciones, hagámoslas en el nombre.
1: Gloria a Dios, gloria a Dios. Bueno, mi hermana, claro que sí, vamos a orar a favor de esos que están en la calle, de pronto que tienen momentos muy difíciles en su vida. Vamos a orar por los directores de la radio, que Dios los ayude de una manera especial, los bendiga. El Señor de pronto conoce alguna necesidad que tienen ellos, gloria a Dios, como familia, como propósito, y creemos de que Dios está interesado en salvarlos a ellos también. Gloria a Dios.
0: Amén.
1: Aleluya.
0: Hermano Manuel, hagamos las dos oraciones individual, ¿vale?
1: Amén, amén. Bueno, vamos a orar primero a favor de nuestros directores de la radio, que Dios, aleluya, haga un especial a favor de ellos en el nombre de Jesús. Así que voy a orar creyendo que Dios va a actuar como siempre. Padre Santo y Poderoso, tú eres Señor de la gloria. Por los siglos de los siglos, tú eres, oh Dios, del cielo y de la tierra. Aquí estamos creyendo de que tú puedes hacer algo especial a favor de estos hombres, estas familias, Padre amado, que le han permitido, Padre Santo, abrir un espacio, Dios, para estar atento a tu palabra, Dios. Creemos que tú eres el que pones en nosotros el querer como el hacer solo por tu buena voluntad. Permítenos, oh Dios, ver en ellos reflejado tu amor, tu misericordia, Padre Santo. Si de pronto ellos tienen alguna necesidad, algún propósito, algo en especial, algo en específico, Señor. Yo no lo sé, Padre Santo, pero tú sí lo sabes, Padre amado. Pero en esta hora clamamos a ti creyendo de que tú tienes el poder, tienes el control de todas las cosas. Así que, Señor, en tus manos quedan, Padre mío, en el nombre poderoso de Jesús. Aleluya, aleluya. Gloria a Dios, en el nombre poderoso de Jesús. Alabanzas a mi Rey. Gracias, Señor. Gracias, Padre amado, porque sé que estás respondiendo, Padre amado, porque el ángel tuyo acampa alrededor de los que le temen, Señor, y yo sé que estos hombres son temerosos delante de tu presencia, en el nombre poderoso de Jesús. Amén, amén, amén, amén. Gloria a Dios. Bueno, mis hermanos, seguimos orando. Vamos a orar entonces a favor de esos niños que se encuentran en la calle, de esos que de pronto no tienen un hogar, que de pronto por circunstancias de la vida cogieron ese camino. Sabemos que no es fácil, aleluya, pero ellos también tienen familia, gloria a Dios. Ellos también son de Dios. Y yo creo que en esta mañana Dios puede hacer algo especial a favor de cada uno de ellos donde se encuentren, debajo de un puente, oh Dios, en un canal, no sé en qué lugar pueden estar estos niños, estos jóvenes, Padre Santo. De pronto se fueron a las drogas, de pronto están viviendo momentos muy difíciles, muy críticos, aleluya, pero el Dios que hizo los cielos y la tierra puede hacer algo especial a favor de ellos, en el nombre de Jesús. Y yo le pido el favor a nuestra hermana María Roja, que ore, que lleve una oración al cielo, que clame a favor de estos indigentes que están en esos lugares, aleluya, aleluya, para que Dios haga algo especial a favor de ellos, en el nombre de Jesús.
2: Amén, hermana. Dice, no obstante, atiende a la oración de tu sierva y a su súplica, oh Señor Dios mío, para que oigas el clamor y la oración de tu sierva hace delante de ti, Señor Jesús. En esta mañana, Señor Jesús, me dirijo a ti, Señor Jesús, con este ruego, con una súplica, con un clamor, Señor Jesús. Presento, Señor Jesucristo, a todos los habitantes de calle, Señor. Tú los conoces, Señor Jesús. Tú sabes el corazón de cada uno, tú los conoces. Señor Jesucristo, en esta mañana invoco tu nombre, Señor Jesús. Me dirijo a ti, Señor, Dios omnipotente, Dios omnisciente, Dios que está en todos lugares, Dios que Él conoce todo, Dios que para ti no hay nada imposible, Señor Jesús. Presento en tu nombre, Señor Jesús, a esos habitantes de calle, en el nombre poderoso tuyo, Señor Jesús. Pues tu palabra dice, mi Dios todopoderoso, Señor Jesús, que a lo vil de este mundo. Tú, Señor, viniste, Señor.

0: Te los presento en el nombre poderoso, mi Dios grande y misericordioso, Dios poderoso, santo. Tú que amas las almas, Señor, tú que amas, Señor Jesús. Te presento a esos habitantes en el nombre tuyo, mi Dios grande y misericordioso, Dios. Bendito eres por los siglos de los siglos, mi Dios. Tú eres un Dios clemente, tú eres un Dios misericordioso, tú eres amor, tu esencia es amor, Señor Jesús. En esta mañana me dirijo a ti, Señor, con un corazón contrito y humillado, Señor Jesús. Presentando, Señor, a cada habitante de calle, Señor, presento sus almas en tu nombre, mi Dios poderoso. Ayúdale, Señor. Solo tú puedes, Señor, ayudarles. Y para ti, mi gran rey, no hay nada imposible, Señor Jesús. Te los presento en el nombre tuyo, mi Dios. En tu nombre maravilloso, Señor Jesús, bendito eres por los siglos de los siglos, Señor Jesucristo. Grande eres, tú eres un Dios clemente, tú eres un Dios misericordioso, amoroso, bendito por los siglos, Señor Jesús. Presento, Señor Jesús, alguno necesita de tu ayuda, Señor. Señor, sé propicio, Señor Jesús, tú que conoces el corazón de cada hombre. Te presento, Señor, estos habitantes de calle en el nombre poderoso de Jesús. Señor Dios, bendito eres por los siglos. Amén, aleluya.
1: Gloria al Señor Jesús. En esta mañana seguimos clamando, seguimos orando. Y allí ora en el grupo también todo el tiempo. Hay varias peticiones que están pidiendo. Por aquí piden oración. Una niña dice: hermanos, bendiga, pide oración por la bebé de Alicia, hija de una. Que mañana la operan a las 3 tiene una cirugía esta niña, que Dios tome el control allí, que Dios cobre a favor allí, que sea el Señor tomando la dirección de este cirujano que va a hacer esta cirugía, que Dios la bendiga, que Dios ponga su mano poderosa allí. Y vamos a orar en el Espíritu. Yo invito a mi hermana Elena que haga esta oración a favor de esta niña que va a ser intervenida. Que Dios tome el control. La mamá se llama Alicia.
2: Ay, mira que te mando que tu esposo sea valiente. No temas ni desmayes, porque Jehová tu Dios estará contigo donde quiera que vayas. Así que vamos a orar a favor de esta bebé. Es el Señor usando a cada médico. Que todo salga excelentemente bien, ¿cierto? Soberano y eterno Dios que estás en los cielos, grande eres, Señor. En esta mañana, Señor, hay un pueblo entendido que clama a ti, pidiéndote, oh Dios, a favor de esta bebé, Señor Jesús. Su madre Alicia, Señor Jesús, pide oración, Señor, porque esta niña va a ser intervenida quirúrgicamente, oh Dios. Tú conoces la condición, conoces cómo están sus deditos, sus manitos, Señor Jesús. Dios, sea usted el médico, Señor Jesús. Señor Jesús, ayuda, Señor Jesús. Toma el control, Señor Jesús, de la sala de cirugía. Toma el control de cada enfermero, de cada médico, Señor Jesús. Señor Jesús, confiamos, oh Dios, en que usted hará una obra especial, Señor Jesús. En que usted, oh Dios, ayudará, Señor, en su tiempo y voluntad, Señor Jesús. Oh Dios, cumple tu voluntad en esta familia, Señor. Ayuda de una manera especial, Señor Jesús. Oh Dios, que esta niña, Señor Jesús, pueda salir en victoria de esta cirugía. Te lo pedimos, Señor Jesús, en tu nombre, oh Dios. En tu nombre, Señor Jesús. Amén y amén.
3: Gloria. Bueno, mi hermano, seguimos orando, creyendo de que Dios, aleluya, está haciendo algo especial en esta hora, en este día. Bendito sea el nombre de Jesús. ¿Y por qué no aprovechamos este momento, hermano, para orar por nuestros hijos? Gloria a Dios. Qué bueno es acordarnos de nuestra familia. Bendito sea el nombre de Jesús. Y vamos a iniciar con nuestra hermana Marlidy, que se vaya presentando a sus hijos, a toda su familia. Gloria a Dios. Hermana, sigue orando por sus hijos. Y yo creo que es un momento especial para que usted ore a favor de toda su familia, de sus hijos, de cada proyecto, de cada propósito que tienen como familia, en el nombre de Jesús. Gloria a Dios.
1: Amén, mi hermano. Sí. Vamos a, yo quiero orar por mi hija Karen, que está aquí conmigo, que viene de vacaciones de Colombia, que el Señor la siga guardando, para que el Señor la guarde, para que Dios la guarde siempre. Yo sé que quiero orar a favor de mis hijos, de mi hija Karen Juliet, que se encuentra esta mañana, que se encuentra conmigo acá en Chile, vino a pasar vacaciones de Colombia. Quiero darle las gracias a Dios porque Dios esta vez me la ha guardado. Y bueno, aunque mi hija no es convertida, pero yo declaro en el nombre de Jesús que mi hija es de Cristo. También por mi hijo Josué, que está allí en el máster, que Dios lo bendiga y lo guarde. Este niño, este adolescente, que madruga también a las 4 de la mañana a prender esa radio para que este programa pueda salir al aire. Agradecida con el Señor por mis hijos, también por mi sobrina Sofía, por mi niña Sofía, que pasa situaciones muy difíciles, no económicas, sino sentimentales, espiritual, una niña muy necesitada de Dios también. Por mi hermana Lady. Que Dios tenga misericordia de mi hermana Lady, de mi hermano, de mi padre y mi madre, que no han sido convertidos. Que el Señor obre de una manera especial en esta familia. Que el Señor cumpla el propósito en mi familia. Llevo 27 años orando por mi familia, pero yo sigo confiando en el Señor que ellos van a ser salvos. Y en el nombre de Jesús, así. Yo no sé cuál sea el propósito que Dios vaya a hacer en ellos, pero mi confianza está puesta en el Señor en esta mañana. Y como dice aquí el Salmo 20, el Salmo 28, perdón, en el verso 6 dice: bendito sea Jehová que oye la voz de mi ruego. Jehová es mi fortaleza y mi escudo. En él confió mi corazón y fui yo ayudado. Por lo que se gozó mi corazón y con mis cánticos le alabaré. Así que yo sigo confiando, yo estoy confiada. Yo tengo mi fe y mi convicción que aunque mis ojos ven otra cosa, pero Dios, más allá de lo que puede ver mis ojos, Dios tiene un propósito especial con mi familia, con mis hijos. Y voy a elevar este clamor a favor de mi familia. Casi nunca lo hago. Porque yo siempre creo que cuando yo siempre veo que cada vez que yo oro por alguien, Dios también está haciendo su labor en mi familia. Entonces yo sigo orando, yo sigo clamando a favor de mi familia. Señor Jesús, amado de mi alma, en esta mañana, Señor, Jesús, clamo, intercedo, Señor, delante de tu presencia, Señor, un clamor, Señor, vengo a presentarme delante de ti, Señor, con un corazón humilde, sencillo, Señor, pero agradecido, Señor, porque tú eres bueno, porque tú eres misericordioso, porque tú hasta hoy has guardado mi familia. Yo pido perdón por mi familia que no es convertida, Señor. Te pido perdón, Señor, si mi familia te ha fallado, si hay pecado, Señor, en esta mañana de mi padre, de mi madre, de mi hermana Sofía, Señor, niña que está necesitada de ti, Señor, misericordia de esta niña. Señor, te la presento. Karen, Señor, guárdamela. Señor, cumple el propósito, Señor. Tú me revelaste una vez, Señor, cuando yo era estéril, Señor, que yo no podía tener hijos, pero tú me revelaste que me ibas a dar dos hijos, Señor. Y tú me los mostraste, Señor. Y para tu gloria, no para este mundo. Sigo creyendo y sigo declarando, hijos son de Cristo, Señor, que mi hija es de Cristo, Señor, que tú cumples y que tú vas a cumplir el propósito de mi niña, en mi hija, en mi hijo Josué, Señor Jesús. Ellos son un milagro, Señor, un milagro, porque la estéril que no daba luz dio a luz dos hermosos hijos, Señor Jesús. Hiciste un milagro en mi vientre. Yo te presento a mi primogénita, Señora, mi hija Karen Juliet Torre Barahona. Cumple el propósito de ella, como lo está haciendo en mi hijo. Cumple el propósito de mi sobrina Sofía, Señor, como lo está haciendo en mi hijo en esta mañana. Te lo pido en el nombre poderoso, en el nombre de Jesús. Amén.
3: Gloria a Dios. Bueno, qué bueno, hermano, acordarse de nuestros hijos. Y yo creo que seguimos orando, hermano. Aquí nuestra hermana Araceli Zuluaga, Dios manda una petición. Dios les bendiga, mis hermanos, en esta hermosa mañana. Pido oración por mis tres hijos y con mis tres nietos. Dios les bendiga grandemente. Así que, hermana Araceli, vamos a orar a favor de sus hijos y de sus nietos. Gloria a Dios. Y vamos a pedirle a nuestra hermana María Roja que lleve esta oración al cielo a favor de nuestra hermana Araceli Zuluaga, en el nombre de Jesús.
4: Amén, hermano. En Salmo 5, del 1 al 3, dice: Escucha, oh Señor, mis palabras. Considera mi gemir. Está atento a la voz de mi clamor, Rey mío y Dios mío. Porque a ti oraré, oh Señor. De mañana me presentaré delante de ti. Me presentaré delante de ti y esperaré en ti. Señor Jesús, presento a la hermana Araceli en tu nombre, Señor Jesús. Presento, Señor, su familia, Señor, en tu nombre, mi Rey, mi Dios Todopoderoso. Tú estipulaste las familias, Señor Jesús, son tuyas, Señor. Te pido por esta hermana, Señor, diríjala, Señor, diríjala con tu espíritu, ponle el sentir, Señor Jesús, de amarte a ti cada día más con el alma, la mente y el corazón, Señor Jesús. Presento a esta hermana, Señor, presento su alma, su corazón, su mente, sus labios, su boca. Señor, sus oídos, sus ojos, desde la coronilla hasta los pies. Toda ella la presento en el nombre poderoso tuyo, Señor Jesús. Tú conoces el corazón de ella, Señor Jesús. Te presento, Señor Jesús, las peticiones que ella tiene, Señor, las necesidades, Señor Jesús. Presento su hogar, su casa, su familia, sus hijos, sus familiares, Señor. Los presento en tu nombre, mi Dios Todopoderoso, grande y misericordioso. Tú eres nuestra bendición y lo que tú bendices nadie puede maldecir, porque tu bendición es sobre todo, Señor Jesús. Bendiga a esta familia, bendiga a esta hermana en el nombre tuyo, mi Dios poderoso, amoroso Rey. En tus manos estamos, Señor Jesús. Bendito por los siglos de los siglos, Padre Santo, Padre nuestro. Aquí está y en tu nombre, Jesús. Que se haga tu voluntad, Señor, en nosotros, Señor Jesús. Bendito eres, Señor. Bendito eres, Jesús. Amén.
3: Bueno, gloria a Dios. Seguimos conectaditos aquí en este programa. Aleluya, creyendo de que Dios es bueno y para siempre su misericordia. Salmo 16 dice: Las cuerdas me cayeron en lugares deleitosos y es hermoso la heredad que me ha tocado. Gloria a Dios. Qué bueno es creer de que Dios, aleluya, está interesado en cada familia, en cada hogar. Gloria a Dios. Nuestra hermana Noelia Erasto también está conectadita. Dios les bendiga, mis hermanos. Gracias a Dios por otro día más de vida, de poder despertar y abrir nuestros ojos y ver la luz del día. Pido oración por mis tres hijos y mis nietos y mi familia, gloria a Dios. Así que nuestra hermana Noelia, vamos a orar a favor de usted, a favor de su familia, de sus hijos, de sus nietos, de todos los miembros de su hogar, que Dios haga algo especial en esta mañana, porque creemos de que Dios, aquel que hizo los cielos y las tierras, está interesado en salvar a esta familia también. Así que yo le pido el favor a nuestra hermana Elena Ruiz, que ora a favor de nuestra hermana Noelia Erazo, en el nombre de Jesús.
2: Vamos a orar en esta mañana para nuestra hermana Noelia. Que sea el Señor ayudando. Seguro que tengo a Dios que estás en los cielos. Grande eres, Señor Jesús. En esta mañana, Señor Jesús, le vamos a pedir a favor de nuestra hermana Noelia, Señor Jesús. Ella, Señor, escucha este programa y está atenta, Señor Jesús. Oh Dios, el que pide recibe y el que busca haya, Señor Jesús. Señor Jesús, te pedimos a favor de ella, Señor, de toda su familia. Tú conoces la condición en la que se encuentran, conoces, Señor, el pensamiento incluso más íntimo que tiene cada corazón. Señor Jesús, pon en ellos el querer como el hacer por tu buena voluntad, Señor Jesús. Que nuestra hermana Noelia, Señor Jesús, pueda ser una antorcha encendida para los demás, que siempre vean tu gloria reflejada en tu vida, Señor. Oh Dios, tú conoces de pronto la calamidad, conoces la necesidad de su hogar, incluso su necesidad personal, Señor Jesús. Ayúdame a Señor Jesús, cumple el propósito que tienes en mí, Señor Jesús. Oh Dios, quiero entender, oh Dios, que solo ti, oh Dios, está en cada una de las cosas, Señor. Ayúdale, Señor Jesús. Abre sus ojos, Señor Jesús, te lo pido en esta hora, en tu nombre.
3: Bueno, gloria a Dios, eso está bueno, bendito sea el nombre de Jesús. Se siguen conectando las hermanas, los hermanos, gloria a Dios. María Castañeda, Dios les bendiga, mis hermanos, que el Señor les continúe bendiciendo por este programa. Trabajo de interceder por cada necesidad, les pido oración por mis hijos, Duber, Julián y Erika, y mis nietos, gloria a Dios. Claro que sí, hermana María Castañeda, vamos a orar creyendo de que Dios puede hacer algo especial a favor de su familia. El que pide recibe, dice la Biblia, ¿cierto, hermano? Así que qué bueno es cuando Dios ve a alguien dispuesto a pidiéndole la ayuda. Dios pone la mano poderosa en esa familia en esta mañana. Oh Dios, vamos a orar creyendo a favor de esta familia, que Dios actúe como solo Él sabe hacerlo, en el nombre de Jesús. Soberano y eterno Padre, gracias te da mi alma, gracias te da mi vida por ese inmenso amor que tienes para con nosotros, oh Dios. Oh Dios, permítenos ver tu gloria reflejada a favor de nuestra hermana María Castañeda, oh Dios. Sus hijos, Padre amado, ayúdales, Padre Santo, de una manera especial. A Duber, a Julián, a Erika, a sus nietos, Padre amado, bendícelos poderosamente. Ayúdales a entender, Señor, el propósito que tú tienes para con cada uno de ellos. Oh Dios, que ellos logren entender, Padre mío, que en ti solamente hay salvación, porque no hay otro nombre bajo el cielo dado a los hombres en que podamos ser salvos. Así que, Señor, en tus manos quedan, oh Dios, todos estos muchachos, todos estos nietos, aleluya, de nuestra hermana María Castañeda. Y hermana María, crea de que Dios está actuando, crea de que Dios está haciendo algo especial a favor de su familia. En el nombre poderoso de Jesús, te alabamos y te glorificamos. En el nombre de Jesús te lo pedimos, Señor de la gloria. Gracias, Señor. Gracias, mi Rey amado. Gloria a Dios. Yo creo que es momento de orar, aleluya, por todos los jóvenes, por todos los hijos de los creyentes a nivel mundial de nuestra iglesia. Porque de pronto ellos no han entendido el propósito que Dios tiene para con ellos. Pero en esta hora podemos acordarnos de todos ellos a nivel mundial de nuestra iglesia. Hermana Marlidi, ¿por qué no eleva una oración al cielo por cada miembro, aleluya, de esos hijos de nuestros hermanos, aleluya, que están en Chile, en Paraguay, en Venezuela, en todos los lugares del mundo? Que ellos puedan entender que para ellos también es esta salvación. Es necesario que todo el mundo se arrepienta, gloria a Dios. Y yo creo que nuestras familias le pertenecen a Dios. Por eso podemos orar a favor de ellos en el nombre de Jesús, para que ellos logren entender este propósito. Porque no es de pronto ser hijo de un pastor o ser hijo de un creyente. No, no. Esto es individual. La salvación es individual. Pero qué bueno es elevar una oración al cielo para que Dios se acuerde de ellos, para que Dios los logre. Ellos entiendan, bendito sea sea el nombre de Jesús, que para ellos también hay salvación en el nombre de Jesús. Así que nuestra hermana Marlidi, ore a favor de todos esos muchachos, de todos los que están en nuestra iglesia, en el nombre de Jesús.
1: Como el siervo por las corrientes de las aguas, así clama por ti, oh Dios, el alma mía. Vamos a hacer oración a nivel. Un día, Torres, por los hijos de los hermanos que también allí están pasando circunstancias difíciles. En la iglesia también hay jóvenes que están allí. También hay muchos jóvenes que son muy, les sirven al Señor, pero también hay jóvenes que pasan circunstancias difíciles en lo espiritual, en lo emocional. Y que Dios en esta mañana obre a favor de ellos, a favor de la niñez a nivel mundial de la iglesia, a favor de los adolescentes, a favor de los jóvenes, a favor de nuestros hijos. Señor Jesús, amado de mi alma, en esta mañana, Señor, elevamos este clamor. Quizás allí en otros países ya es tarde, mediodía, Señor. Seguimos aquí en este clamor, orando por nuestros hijos a nivel mundial, Señor. Allí donde está la necesidad de tu iglesia, Señor. Cada hijo de cada hermano que me está escuchando, Señor, en donde está llegando esa transmisión, Señor, allí donde se encuentra esa necesidad premiante por sus hijos. Ten misericordia, Señor, por la juventud de España, por la juventud de Argentina, por la juventud de Paraguay, por la juventud de Colombia, por las jóvenes en Honduras, Señor Jesús. Allí en Honduras, Señor Jesús, te pido por la obra allí en Honduras, los jóvenes, los hijos de los pastores, del misionero, por Cuba, Señor Jesús, por los jóvenes de Cuba, Señor, ten misericordia de esta mañana, por México, Señor Jesús. Allí en México, ten misericordia por los jóvenes allí en México, Señor, te lo pido, te lo imploro, te lo ruego en esta mañana, Señor. También te pido por los jóvenes allí en América, en Estados Unidos, Señor Jesús. En esta mañana también te los presento en el nombre de Jesús, por la juventud en Japón, Señor, por Erika, por sus hermanos, por allí, Señor, donde se encuentra cada joven que escucha de la iglesia, Señor Jesús. También pido, Señor, por Alemania, Señor Jesús, allí, Señor, en Europa, en todos estos países, Señor, en África, Señor, donde está la iglesia, Señor, ten misericordia en esta mañana, ten misericordia por los jóvenes aquí en Chile, Señor. Señor, ten misericordia, Dios Todopoderoso. Tú eres nuestro Dios, tú eres nuestro galardonador, tú eres nuestro misericordioso, tú eres todo, Señor, en nosotros, Señor. Cumple el propósito en la juventud a nivel mundial, Señor, en Honduras, Señor Jesús, en Uruguay, Señor, Dios Todopoderoso. Tú eres el hacedor de maravillas en esta mañana. Elevo este clamor, esta intercesión a Dios, por los jóvenes, Señor, cumple el propósito en el nombre de Jesús. Amén. Mi hermano Manuel, quiero que oremos por los hijos de nuestra hermana Dilma Zuluaga. Hemos visto, pero es un testimonio muy grande que ella tiene allí, y por eso nosotros estamos orando constantemente por ella, porque que Dios siga cumpliendo el propósito en sus hijos. Hemos venido clamando por una petición que ella tiene allí y creo que Dios ya la dio respondiendo. Hemos visto la obra en la familia, en los hijos de mi hermana Dilma Zuluaga, que Dios ayude a la hermana Dilma Zuluaga, a su esposito también. Vamos a clamar por él. Y hermano Manuel, haga esta oración por ellos en el nombre de Jesús.
3: Claro que sí, mi hermana, vamos a orar a favor de ella. Sabemos que nosotros somos testigos del poder de Dios. Y yo creo que en esta mañana no es la excepción. Esto no es un día más para rellenar, no, no, no. Esto es creyendo de que Dios está actuando y que Dios está metido en este asunto, hermano. Oh Dios, sabemos que tú eres el dueño de esta obra maravillosa. Sabemos que tú eres el que pones un sentir en cada uno de nosotros. Por eso, Padre mío, nos atrevemos a llegar delante de tu presencia, oh Dios. Te presentamos a los hermanos de nuestra hermana Irma Zuluaga, Señor. Creemos de que ellos son tus hijos también, Señor. Creemos que ellos te pertenecen, Padre Santo. Oh Dios, ayúdales poderosamente, Padre mío. Que ellos entiendan, por favor, Señor, que ellos entiendan. Atraviésateles en el camino, Padre Santo. Así como un día te me atravesaste a mí y a mi familia, Padre Santo, atraviésate en ellos, Padre amado, para que ellos puedan ver con tus ojos, para que ellos puedan ver algo diferente, Dios. Te lo pedimos, Cristo de la gloria. Yo sé, oh Dios, que tú estás actuando, porque eso se conoce, Padre mío, porque se siente tu Espíritu Santo, Dios. Aleluya. Seguiremos escuchando buenas noticias para esta familia, porque el Dios de los cielos, aleluya, es el que da las mejores noticias. De Él no vienen malas noticias, no, de Él vienen buenas noticias. Gracias, Jesús, gracias, Padre amado, gracias, Rey, gracias, Señor, tú que eres el Alfa y el Omega. Eres principio y fin, oh Dios, y fuera de ti no hay quien salve. Oh Dios, nos aferramos a tu bendita presencia. En esta mañana, razón tenía el salmista en el Salmo 63. Dios mío, aleluya, mi vida eres tú, Dios, mi alma te anhela, aleluya, aleluya. Y en esta mañana estamos anhelando la poderosa presencia de Dios. En esta mañana estamos anhelando, Dios, aleluya, por esa presencia maravillosa, aleluya, que cada oyente, que todos los que se conectan, oh Dios, puedan sentir tu presencia, porque ese es el propósito de este programa, a dar a conocer tu nombre, oh Dios. Por favor, Señor, aquí estamos. Aquí hay un grupo reunido, Padre mío, intercediendo a favor de alguien. Oh Dios, actúa, Jesús, tú que eres un Dios sin frontera. A ti que no te queda nada pequeño. Oh Dios, tú que coges al mar y lo metes en el huequito de tu mano. Coge cada petición, oh Dios. Coge cada necesidad, oh Dios, de cada quien, aquel que está oyendo este programa, oh Dios. Que podamos escuchar buenas noticias, aleluya. Aleluya, aleluya, en el nombre de Jesús. Bendito sea tu nombre, Dios. Te alabamos y te glorificamos, Padre amado, en el nombre poderoso de Jesús. Gracias, Señor. Gracias, mi Rey amado, en el nombre de Jesús. Gloria a Dios, gloria a Dios. Seguimos aquí orando, hermano. Yo creo que es un momento propicio para escuchar la palabra de Dios. Dios tiene algo especial, aleluya, a través de su palabra en esta mañana. Y yo creo que Dios va a hablar como solo Él sabe hacerlo, aleluya. Vea, hermano, Dios habla sencillamente. Usa, Señor, al que uno menos piensa, gloria a Dios. Y yo creo que en esta mañana puede usar a nuestra hermana Elena, oh Dios, de una manera especial. Y voy a pedirle a nuestra hermana María Roja que ora a favor de Elena Ruiz, que es la portadora de la palabra en esta mañana. Vamos a decirle al Señor que nos hable como solo Él sabe hacerlo, hermana María. Ore a favor de nuestra hermana Elena Ruiz en el nombre de Jesús.
4: Amén, hermano. Dice, voy a leer la palabra. Dice, levantemos nuestros corazones y manos a Dios en los cielos. Señor Jesús, en esta mañana, Señor Jesús, presento a mi hermana Elena en el nombre poderoso tuyo, Señor. Úsala, Señor. Tú conoces su corazón, su alma, sus pensamientos, Señor. La presento en esta mañana en tu nombre, Señor. Que seas tú dirigiendo cada palabra, Señor, tuya, Señor Jesús. porque va a exponer tu palabra, Señor, que es viva y eficaz, Señor Jesús. Bendícela, Señor, bendícela, Señor, en tu nombre, mi Dios, que seas tú usándola, Señor Jesucristo. Presento a esta hermana Elena en el nombre poderoso tuyo, instrumento tuyo, Señor Jesús. Bendígala, Señor Jesús, mi Dios todopoderoso, que seas tú usándola, Señor, que seas tú dirigiéndose a la audiencia, a cada uno de nosotros, Señor Jesús. Necesitamos de tu palabra cada día, cada mañana, Señor Jesús, que tú nos alimente con esa palabra viva y eficaz, en el nombre poderoso de Jesús. Bendícela, Señor, en tu nombre, Jesús, bendito por los siglos de los siglos, Padre nuestro. Sé propicio, mi Rey, mi amado, a nuestra necesidad, a la necesidad de los oyentes, Señor Jesús. Bendito, aleluya, aleluya. Gloria a Dios. Amén.

Gloria al Señor Jesús. Dios les bendiga, hermanos y amigos que nos escuchan en esta mañana. Los invito, vamos a leer una porción de la palabra de Dios que se encuentra en San Lucas, capítulo 15. Vamos a leer en versículo 31 y 32. Él entonces le dijo: Hijo, tú siempre estás conmigo y todas mis cosas son tuyas. Mas era necesario hacer fiesta y regocijarnos, porque este tu hermano era muerto y ha revivido. Se había perdido y es hallado. Amén. Y esta mañana vamos a meditar bajo un pensamiento, y es perdido en casa. Amén. Perdido en casa. Y para entrar un poco en tema, en materia, vemos aquí la parábola del hijo pródigo. Es un texto bastante conocido por todos y que siempre traemos a mente, ¿cierto? Cuando la traemos a la mente, cuando de pronto vemos cómo regresa de pronto algún joven o algún hermano que en su debido momento quizás se apartó y regresa a Dios, o de pronto cuando un amigo regresa a Dios nuevamente y se convierte. Y es muy normal de pronto escuchar muchas veces cuando alguien de pronto tiene rato de no visitar a otra persona, cierto, a veces dicen como que apareció el hijo pródigo. Entonces a veces se ha vuelto también un dicho el decir de pronto esa expresión. Pero en esta mañana no me gustaría sentarme tanto de pronto en aquel hijo que malgastó toda su herencia, aquel hijo que de pronto entre fiestas, entre mujeres, entre tantas cosas que de pronto pudo malgastar su dinero, sino vamos a hablar del hijo mayor, aquel que se quedó en casa, aquel que se quedó con su padre, pero que sin saber o sin de pronto entender su padre, estaba perdido, pero perdido dentro de su propia casa, perdido dentro de casa. Y analizando un poco la historia, dice que el hombre tenía dos hijos. Dice que el menor de ellos pidió la parte de sus bienes que le correspondía, y dice que no muchos días después, dice que el hijo menor se fue lejos a una provincia apartada y allí desperdició todos sus bienes, viviendo perdidamente, viviendo de pronto alocadamente, haciendo todo en cuanto se le venían ganas. Y dice que cuando lo hubo malgastado todo, vino una gran hambre en aquella provincia, y entonces ya todo aquello que había malgastado, todo aquello que de pronto no supo administrar, comenzó a faltarle, ya le hacía falta. Y dice que empezó a, se arrimó a uno de los ciudadanos de aquella tierra, el cual envió a su hacienda para que apacentase cerdos. Y en aquel entonces, el estar apacentando cerdos se veía de forma humillante, porque ellos no trataban con este tipo de animales, los veían como unos animales inmundos. Y dice que deseaba llenar su vientre de las algarrobas que comían los cerdos, pero nadie le daba. Pero vemos que en este momento él recuerda y dice: ¿cuántos jornaleros hay en casa de mi padre? Tienen abundancia, pero mírenme a mí, estoy padeciendo de hambre. Entonces dice que él tomó la decisión de regresar nuevamente a casa de su padre y pedir perdón por cada una de sus acciones. Y dice que cuando él llega nuevamente a casa, cuando se acerca a su padre, le dice: he pecado contra el cielo y contra ti, ya no soy digno de ser llamado tu hijo. Pero vemos que el amor de padre, cierto, que por muy malas las acciones que sean realizadas, por muy mal que se comporte, cierto, cuando de pronto usted tiene a su hijo y de pronto hace algo que a usted no le agrada, usted en el momento se enoja, pero cuando
ese hijo viene donde usted pidiendo ayuda, donde se acerca usted de pronto a comentarle la situación en la que se encuentra. Como padre, cierto, usted no es capaz de negarle la ayuda a su hijo, sino al contrario, se acerca, lo abraza, le ayuda, ora por él. Entonces vemos que él decía: ya no soy digno de ser llamado tu hijo. Pero la actitud de un padre amoroso fue totalmente diferente a la que de pronto este hijo esperaba. Dice que el padre sacó el mejor vestido, le puso un anillo en su mano y calzado en sus pies. Y tanta fue la alegría, el regocijo de su padre, que mató un becerro gordo e hizo fiesta aquel día. Pero vemos también que cuando su hijo mayor regresa, dice que estaba en el campo, o sea, es decir, que este estaba trabajando. Y cuando vino y llegó a casa, dice que escuchó la música, vio de pronto la fiesta, la alegría que había en aquel lugar. Pero mandó a los criados y le preguntó qué era todo eso. Pero vemos que él le dice: tu hermano ha venido. Tu padre ha hecho matar el becerro gordo por haberle recibido buena y sana. Y dice que este joven se enojó y no quería entrar a su casa. Y aquí hay algo que llama la atención, y él dice que su padre salió a rogarle que entrase. Pero él dijo a su padre que le hizo un reproche, le hizo un reclamo: padre, tantos años te sirvo, nunca te he desobedecido, jamás lo he hecho, y nunca me has dado ni un cabrito para gozarme con mis amigos. Y mire cómo se refiere a su hermano, dice: cuando vino este tu hijo, o sea, ni siquiera fue capaz de decir cuando ha venido mi hermano, sino este tu hijo que ha consumido tus bienes con rameras, has hecho matar para él el becerro gordo. Él entonces le dijo: hijo, tú siempre estás conmigo y todas mis cosas son tuyas. Y aquí empezamos a notar un problema, y es que el hijo mayor, teniendo todo a la mano, teniendo disponibilidad de su herencia, teniendo disponibilidad de pronto comer bien, hasta saciarse, regocijarse al lado de su padre, vemos que aún con todos estos beneficios, teniendo riqueza, vivía como pobre, vivía como siervo, no se creía hijo. Porque mire que dice: tantos años te sirvo, nunca te he desobedecido, pero nunca me has dado ni un cabrito. ¿Por qué pedir algo cuando ya usted es dueño de eso, cierto? Es algo ilógico. Porque si yo tengo una gallinita con muchos pollitos, el día que a mí me falte de pronto alimento, o el día que de pronto hay una fecha especial, de pronto estoy cumpliendo años, que es muy común, ¿cierto? Hacer un sancocho. ¿Por qué no tomar esa gallinita? Si me pertenece a mí, pues yo hago con la gallinita lo que yo quiera, ¿cierto? Porque es mía. Y me la puedo comer cuando yo quiera y la degusto, porque es mi gallinita. Pero vemos que este joven tenía todo a la mano, pero aún así nunca fue capaz de aprovechar toda la riqueza que tenía, sino que se veía a sí mismo como inferior. Y vemos la respuesta de su padre, fue totalmente sincera. Dice: hijo, tú siempre estás conmigo y todas mis cosas son tuyas. Mas era necesario hacer fiesta y regocijarme, porque este tu hermano era muerto y a revivir. Se había perdido y es hallado. Pero creo que
ahora había otro problema más grande. Que aquel hijo que estaba ahí al ladito estaba perdido en sí mismo. Y aunque de pronto no se había ido lejos, aún así estaba perdido. Aún así estaba errado. Aún así sus pensamientos no eran los mejores. Porque si este joven hubiese estado bien, en ese momento cuando regresa su hermano, él también se hubiese regocijado junto con su padre. Pero vemos una actitud de pronto de celos, de arrogancia, ¿cierto? De tristeza, de enojo. Una actitud que no era la adecuada para recibir a su hermano. Y ni siquiera consideró su hermano, porque vemos que cuando se refiere a él le dice tu hijo. Y vemos que la Biblia no describe, ¿cierto? Esta parábola queda con un final abierto, porque nunca describe si él entró o si quedó fuera de la fiesta, si fue convencido o no. Pero quiero que entienda esta mañana el mensaje. Él teniendo la disposición de su piel, él teniendo todo a su mano, ¿cierto? El hermano decía mientras dirigía, las cuerdas me cayeron en lugares deleitosos y es hermosa la heredad que me ha tocado. Y hay una canción muy bonita que dice que trata de este versículo, dice es hermosa la heredad que me ha tocado y empieza a describir que con Cristo puedo reír, con Cristo puedo soñar. Y todo esto lo hace porque de su Señor recibió la más hermosa heredad. Dice que hay hombres, ¿cierto? La Biblia también relata esta historia o nos enseña acerca de no hacer de pronto dinero, porque a veces nos afanamos tanto en de pronto acumular riqueza, acumula tanto, que de pronto cuando ya llega el momento de disfrutarla, quizás lo sorprende la muerte, ¿cierto? Llega la muerte, entonces pasó toda su vida trabajando, toda su vida de pronto haciendo riqueza, y cuando pensó que lo había de disfrutar, ya estaba tan agotado que la muerte lo arrebata. Entonces creo que en Dios, sus bendiciones, siempre hay que vivir el día a día, gozando de las bendiciones de Dios, gozando de aquello que ha puesto en nuestras manos, ya sea un bien material o sean estos talentos, esos ministerios que ha puesto en sus manos. Usted como hijo de Dios debe estar seguro de la posición que tiene frente a él. Debe estar seguro en donde Dios lo ha puesto, porque usted es heredero de Dios. Usted es heredero de Cristo, ¿cierto? Porque juntamente con él estamos crucificados. Entonces quiero que entiendan esta mañana que el porqué de las cosas. Si ya Dios le dio todas las cosas a usted, si ya Dios le prometió que estará con usted todos los días de su vida, ¿por qué entonces duda de esa palabra? ¿Por qué de pronto ve de pronto la bendición del hermano que tiene al lado y no se da de cuenta de lo que usted mismo tiene, de lo que Dios le ha dado a usted, de lo que Dios ha depositado en su casa, de lo que Dios ha hecho con su familia? Porque si bien es que Dios obra de manera diferente entre personas, pero también hay que ser sincero, la ambición espiritual, la ambición en Dios es de forma individual. El vivir experiencias es algo que buscamos nosotros y que debemos buscar fervientemente, porque el Espíritu Santo está dado. Dios está con las manos abiertas y con las manos llenas a montón para darnos su bendición, para suplir cada una de las cosas. Pero así como Dios también da, Dios también demanda de nosotros. Demanda adoración,
demanda cierto un corazón sincero ante Él. Miren que este hijo de pronto trabajó tanto para su padre e internamente pudo haber tenido rencor hacia Él. Internamente yo me lo imagino de pronto todos los días levantándose temprano a trabajar y pensando quizás en su hermano, y quizás en su corazón decía: ay, mi hermano se está dando la buena vida, mientras yo aquí trabajando en casa de mi padre, cuidándolo. Me da duro ganarme el pan diario. Y estaba como siervo, siendo el hijo. De pronto, otra actitud diferente hubiese sido de pronto él sentarse a ministrar al lado de su padre, ¿cierto? Dar orden, no cumplirlas él. De pronto vemos una actitud. De pronto cuando usted no entiende el lugar que Dios le ha dado, usted se baja a lo más mínimo, porque no cree la posición que Dios le ha dado. Pero en esta mañana quiero que usted no se sienta perdido dentro de la casa de Dios. No se sienta perdido de pronto al momento de acercarse a Él, porque usted es un hijo de Dios. Y creo que es momento de irse creyendo esto, de que como hijos de Dios tenemos cierta altura que hay que mantener, que hay que cuidar, que no podemos dejar caer. Entonces, esa es la invitación en esta mañana, a que usted, como amigo, como hermano, viva conforme al título que Dios le ha dado, y no como menos. No pierda ese valor, no pierda esto que Dios ha depositado en usted. Goce, disfrute de toda la abundancia, de todo lo que Dios le está brindando. Y multiplique esos dones y esos talentos. Viva como realmente vive un hijo de Dios. Como hijo no nos tenemos por qué preocupar, ¿cierto? Cuando yo era más pequeña, que vivía aún con mi papá, yo no me preocupaba si de pronto había algo para el almuerzo o para la cena, incluso para el desayuno. Yo despertaba todas las mañanas tranquila, sabiendo que mi papá trabajaba para proveer eso. Confiaba en que mi mamá iba a cocinar esos alimentos y nos los iba a servir en la mesa. Pero parece que al crecer vamos cambiando la mentalidad y olvidamos el depender de Dios. Y empezamos de pronto a creer en nuestra capacidad, en nuestras fuerzas. Cuando sabemos que todas las cosas, cada una de ellas, proviene de Dios. Entonces, si ya Dios te dio una herencia, vamos a ser buenos administradores de ella. Vamos a saber trabajar en Dios. Trabajar a la par con Dios. Así que vamos a orar esta mañana, para que Dios nos ayude, para ser buenos hijos de Dios, para saber administrar todo cuanto Él nos ha dado, y sobre todo para no perdernos, incluso dentro de la misma iglesia. Porque a veces, lastimosamente, hay personas que estando dentro de la iglesia, y a veces creemos que el hecho de estar dentro de la iglesia ya es estar bien, pero no. Este es un camino que va en constante crecimiento, donde Dios constantemente nos va capacitando, nos va enseñando. Pero de nosotros depende si vamos cediendo, si nos vamos dejando moldear por Dios. Pero a veces, como hombre, cuando deja de depender de Dios y confía en sus capacidades, y llega el momento donde sus capacidades fallan, entonces ya ahí viene de pronto las heridas, de pronto viene el sentirse mal. Pero no hemos sido llamados a eso. Hemos sido llamados a conquistar. Así que oremos. Soberano y eterno Dios que estás en los cielos, grande eres, Señor Jesús.
sublime, nadie como tú, Dios. En esta mañana, Señor Jesús, queremos pedirte, oh Dios, que sea usted, oh Dios, ayudándonos cada día, Señor Jesús. Enséñanos, oh Dios, a depender de ti. Enséñanos a vivir, Señor, como hijos tuyos, Señor, como herederos tuyos, Señor Jesús, que podamos darnos nuestro lugar, Señor Jesús. Señor Jesús, enséñanos, Señor Jesús, cada día, oh Dios, a depender de ti, a confiar en ti, Señor Jesús. Oh Dios, te lo pedimos, Señor Jesús. Queremos, Señor Jesús, gozar a plenitud cada una de tus bendiciones, cada una de las cosas que has hecho a favor de nosotros, oh Dios, y vivir conforme a ti, Señor Jesús. Te lo pedimos, oh Dios, en tu nombre. Ayúdanos, Señor Jesús. Te lo pido, oh Dios, en tu nombre, Señor Jesús. Amén y amén. Dios les bendice.

Gloria a Dios, gloria a Dios. Qué bueno es escuchar la voz de Dios. Pero hermano, Dios no se equivoca, Dios siempre habla a tiempo, ¿cierto? Qué bueno es reflexionar sobre este tema, aleluya, aquel hijo pródigo. Pero al mismo tiempo siempre hablamos de él, de aquel que se fue y que malgastó todo. Pero qué bueno en esta mañana reconocer todos los que nos quedamos, aleluya. Aquel que se quedó, aleluya, no aprovechó las bendiciones que tenía a su lado, aleluya. Aquel que se quedó, aleluya, no aprovechó las bendiciones que tenía a su lado. ¿Y cuántas veces de nosotros que estamos en

Que mis hermanos, la invitación es que podamos entender este mensaje en esta mañana. Aleluya. Creer de que lo que nosotros tenemos es lo más poderoso. Gloria a Dios.

Gloria a Jesús, gloria a Jesús, gloria a Dios. ¿Por qué no oramos por esa palabra, hermano, que tuvimos en esta mañana? Dios habló claramente a favor, aleluya, de cada uno de nosotros, a favor de todas las cosas que nos suceden a diario. Parece ser que aquel muchacho no entendió lo que tenía en casa. Qué bueno que nosotros en esta mañana podamos entender lo que tenemos en el Señor Jesucristo. Vamos a orar creyendo de que Dios ponga un sentir en cada uno de nosotros, que podamos entender, aleluya, lo que nosotros tenemos en casa. Soberano y eterno Padre, santo y poderoso tú eres, Señor de la gloria. Oh Dios, una vez más llegamos delante de tu presencia, Padre mío, agradeciéndote, Padre Santo, por tu palabra, oh Dios. Que podamos entender, oh Dios, que no somos cualquier cosa, oh Dios. Aleluya, me viene a la memoria por el Espíritu Santo un versículo que dice: vi siervos a caballos y príncipes que andaban de a pie. Algo ilógico, hermano, un siervo a caballo y un príncipe que andaba de a pie. Eso es algo imposible, pero a veces eso somos nosotros, aleluya. Que teniéndolo todo en casa, creemos que no tenemos nada. Pero déjame decirte que esta mañana que nosotros no somos cualquier cosa. Nosotros somos príncipes de su pueblo. Somos real sacerdocio, nación santa, pueblo adquirido por Dios. Tenemos un Dios amoroso, un Dios de paz. Un Dios que nos regala todas las cosas todos los días de nuestra vida. Pero lamentablemente a veces no aprovechamos, aleluya.

Aleluya, lo que tenemos. Por eso es necesario, aleluya, que reconozcamos en esta mañana que nosotros no somos cualquier cosa. Aleluya, no hablemos tanto de aquel hijo pródigo que se fue a malgastarlo todo. No, no. Vamos a hablar de nosotros mismos, de los que estamos en la casa de Dios todos los días de nuestra vida. Por eso, Señor, gracias por tu palabra. Gracias, Señor, por recordarnos que no somos cualquier cosa, Señor. En tu nombre, Jesús, en tu nombre, gracias te da mi alma, gracias te da mi vida, Señor, en el nombre de Jesús. Bueno, mis hermanos, seguimos orando. Bendito sea el nombre de Jesús. Aquí a inicio del programa, un amigo de por allá de Uruguay pidió una oración. Quisiera pedir oración por mi pareja, que se llama Emperatriz. Está pasando por un momento de salud, y también pido por toda la gente que está pasando problemas difíciles, los que duermen en la calle, los que están en las cárceles y los que están pasando por todos momentos difíciles. Aleluya. Este hombre pidió oración desde hace rato, ¿cierto? Pero qué bueno es insistirle a Dios. Aleluya. De pronto a mí se me olvidó. De pronto yo te fallo, mi amigo. Pero el Dios Todopoderoso que te estamos presentando en esta mañana, ese no falla. Ese no se olvida. Así que vamos a orar a favor de este hombre, de este muchacho que está pidiendo oración por su esposa. Aleluya. Que Dios haga algo especial ahí donde se encuentra, ¿cierto? ¿Y por qué no le pedimos a nuestra hermana María Rojas que ore a favor de este hombre, de esta petición, en el nombre de Jesús?

0: Hermana María, ¿puede orar a favor de esta petición en el nombre de Jesús?
1: Bueno, creo que mi hermana María
2: le dio la señal. Vamos a orar. Voy a orar yo por esta petición. Dice acá: fíjate de Jehová de todo tu corazón y no te apoyes en tu propia prudencia. Reconócelo en todos tus caminos y él enderezará tus veredas. Y no seas sabio en tu propia opinión. Teme a Jehová y apártate del mal, porque será medicina para tus huesos y refrigerio para tu, será medicina para tu cuerpo y refrigerio para tus huesos. Bueno, aquí en esta mañana estamos clamando, estamos intercediendo. Quiero decirle al caballero allá en el Uruguay que nosotros estamos orando. Que no se preocupe, que la oración está ahí y Dios conoce su petición. Vamos a orar por él para que Dios obre de una manera especial, para que Dios se glorifique en la vida de este caballero, que Dios cumpla el propósito en él, en su familia, en su esposa, su compañera, que Dios obre allí en esa petición que tienen ellos allí como familia. También por la calle allí en el Uruguay, por los que están en las cárceles. Vamos a orar para que obre de una manera en especial en este país. Señor Jesús, bendito Padre Celestial, estamos aquí delante de su presencia para darte las gracias, porque tú eres bueno, porque tú eres misericordioso, porque tú eres Rey de Reyes. Sí, Señor, vamos a ti, intercedemos con los obra en tu, si tú quieres, en tu voluntad, Señor Jesús, porque aquí oramos es pidiendo tu voluntad, Señor Jesús. Tú obras allí y guay, Señor, en las calles, porque están en las cárceles, Señor, de ir allí, Señor. Cumplir esas vidas que están tan necesitadas de tu presencia en esta mañana, Señor. Te lo pido en el nombre poderoso de nuestro Señor Jesús. Amén. Mi hermano Manuel, por aquí hay una petición que la mandaron anoche, ayer, de una joven que está embarazada, que tiene 6 meses de embarazo y dice que tiene muchos dolores, que tiene, bueno, que es de alto riesgo, y vamos a orar por ella para que Dios obre de una manera muy especial, para que el Señor, para mí no es imposible. Lo mandó la hermana Rosario Sánchez, y vamos a orar por esta joven, mi hermano Manuel.
0: Claro que sí, mi hermana, vamos a orar. Dios es bueno y para siempre su misericordia. Él se acuerda, ¿cierto?, que somos polvo, pero aún en medio de esa dificultad, en medio de ese problema, podemos ver la mano de Dios actuar. Y yo creo, hermano, y estoy más que convencido de que cuando uno le pide a Dios sinceramente, cuando uno le pide a Dios de todo corazón, Él responde de una manera especial. Así que vamos a orar a favor de esta necesidad. Aleluya. Creemos de que Dios puede actuar como solo Él sabe hacerlo. Soberano y eterno Padre, santo y poderoso tú eres, Señor de la gloria. Por los siglos de los siglos, oh Dios, tú conoces, oh Dios, a esta mujer que está embarazada, Padre mío. Ayúdale de una manera especial. Oh Dios, tú que nos conoces desde el vientre de nuestra madre, oh Dios, sabemos que no es la excepción en esta mañana. Bendícela grandemente, oh Dios, ayúdale, Padre Santo. Haz lo que tengas que hacer en ella, oh Dios. Si hay algún problema, oh Dios, en ese lugar donde se encuentra ese bebé, actúa, Padre Santo, como solo tú puedes hacerlo. Oh Dios, ayúdale, Señor. bendícela, Señor, te lo pido, Cristo de la gloria, que ella en ningún momento se sienta sola, Señor, que en ningún momento ella crea que Dios, que tú no estás con ella, Señor. Por eso te pedimos, te clamamos a ti, oh Dios, que seas haciendo algo especial a favor de ella, oh Dios. Gracias, mi Rey amado, gracias, mi Cristo, porque sé que estás respondiendo como solo tú sabes hacerlo, en el nombre poderoso de Jesús. Aleluya, aleluya, en el nombre de Jesús. Bueno, mis hermanos, seguimos orando. Aquí hay una petición de alguien que está escribiendo, Belkis Alejo. Buenos días, bendiciones. Pido oración por mi hijo Gabriel Raúl Fagúdez, Alejo, liberación mental, y por mi esposo Raúl. Que Dios les ayude de una manera especial. Bueno, vamos a orar a favor de esta petición. Yo creo que Dios está interesado, ¿cierto? Él es el que está más interesado en responder a estas peticiones. Nosotros solo somos unos instrumentos que Él nos usa, ¿cierto? Para llevar esta oración. Así que Dios está en medio nuestro. Y yo creo que si nuestra hermana María se conectó una vez más, aleluya, ore a favor de esta petición en el nombre de Jesús.
3: Amén, hermano. Fue que se cayó la señal. Disculpa. Por el Señor Alejo, dice, bueno, Señor Jesucristo, en esta mañana, Señor Jesús, presento a esta familia en tu nombre, mi Dios Todopoderoso. Tú que lo conoces todo, Señor Jesús. Tú que conoces nuestra vida, nuestra familia, Señor. En tus manos presento a esta familia, señoras, a este hogar, a esta familia, a estos hijos, esta esposa, este

0: Gloria a Jesús. Parece que la señal de nuestra hermana se encuentra un poquito malita, pero seguimos orando, ¿cierto? A favor de esta muchacha Belkin Alejo, y creo de que Dios está interesado en ella. Soberano y eterno Padre, Señor Jesús, gracias, mi rey amado. Oh Dios, aquí estamos, Señor.
1: Los presento en el nombre poderoso de Jesús. Bendígalos, Señor Jesús. Ayúdales, Señor, en gran manera por tu palabra, Señor, con toda bendición en la economía, en la salud, Señor Jesús.

0: Gloria a Dios. Bueno, hermana Marlidi, ¿cómo estamos de audiencia? ¿Cómo estamos de sintonía? Por aquí creo de que Dios puede hacer algo especial, ¿cierto? Yo creo que esta mañana fue una mañana maravillosa. Yo creo que, hermana Marlidi, ¿cómo estamos de sintonía? Yo no sé si tiene algo que agregar en el nombre de Jesús.
1: Bueno, seguimos saludando a todos los oyentes que se han ido conectando a través de la que va a pasar las horas. Allí en Colombia, en Bogotá, Distrito Capital, en todo el territorio colombiano, en los diferentes países donde está llegando esa transmisión. Dios les bendiga a cada uno de los oyentes, a la amada audiencia. Bendiciones en esta mañana. Dios les bendiga, Dios les continúe bendiciendo. Y gracias por el apoyo que nos brindan todas las mañanas, por madrugar con nosotros todas las mañanas en este un llamado interceder. Hoy estamos orando por nuestros hijos y por cada petición que puedan mandar ustedes al número más 56 951 680501, una de las líneas de WhatsApp por donde puede mandar su petición, y la otra es más 56 988 873377. Son líneas habilitadas donde usted puede mandar su petición, si usted la quiere exponer o la quiere como petición personal, o si no quiere que se nombre su nombre, también lo puede hacer como usted desee. Lo importante es que mande su petición, y si usted cree que aquí lo que hacemos acá le puede ayudar, pues gloria a Dios. Estamos dispuestos a orar por esa necesidad, hijos que están allí apartados, por esos hijos que están allí en ese de cuántos hijos, amigos, que sí. Vamos a encontrar. Sociales. Hay una droga, la nueva droga de las redes. Sociales, esos juegos, es que esas redes sociales invaden a nuestros hijos. Cuántos niños no han intentado contra sus padres, cuántos niños no se han querido quitar la misma razón cuando sus padres le van a quitar esa tablet, sufre tantas cosas. Mi hermano Manuel, hagamos oración por esto, por estos niños, por estos jóvenes que están allí. Eso también es una droga que nos está dañando. ¿Cuántos niños no se han quitado la vida por esta causa? Depresión que les trae estas situaciones, estos juegos de estas redes sociales. Mi hermano Manuel.
0: Claro que sí, mi hermana. Vamos a orar. Estamos viviendo tiempos muy difíciles, gloria a Dios. Y aunque nos duele, aleluya, pero creemos que en medio de estos tiempos difíciles Dios se puede manifestar de una manera especial. Yo soy testigo de eso, mis hermanos. Yo, mi familia, una familia por parte de mi mamá, muchos se han quitado la vida, jovencitos se quitaron la vida. Parece ser que tenían una influencia muy tremenda y todavía no hemos podido entender qué pasó. Pero bueno, nosotros, aleluya, los que estamos en el Señor Jesucristo, sabemos que el que habita el abrigo del Altísimo morará bajo la sombra del Omnipotente. ¿Por qué no elevamos una oración a favor de esos jóvenes, esos niños? Aleluya, que parece ser que se sienten influenciados por las redes sociales, por esos juegos, por todo ese montón. Yo ayer me maravillaba al ver cómo Dios usa a uno de una manera especial. Ayer fui a buscar una hermana por allá en un lugar de trabajo. Se me apareció una muchacha, aleluya, de la nada. Me decía que estaba perdida. Me tocó subirla en la moto y llevarla al lugar donde estaba. Y yo me preguntaba y me acordaba de mis hijos. Aleluya. ¿Cómo es posible que una jovencita de 12, 13 añitos estaba perdida? No sabía dónde estaba. Pero qué bueno que Dios, aleluya, la vio en ese momento. Yo me preguntaba, ¿qué tal si de pronto alguien, alguna persona, un hombre la había cogido, había aprovechado ese momento que había hecho con esa muchacha? Pero qué bueno que Dios llegó a tiempo, y Dios siempre llega a tiempo, aleluya. Por eso en esta mañana vamos a hacer una oración a favor de todos esos que se sienten influenciados, aleluya, por esas fuerzas malignas. Pero podemos decirlo en esta mañana que hay mucho poder en el nombre de Jesucristo. Soberano y eterno Padre Santo y poderoso, tú eres Señor de la gloria. Por los siglos de los siglos, tú eres, oh Dios, oh Padre mío, aquí estamos delante de tu presencia. Con un clamor especial, oh Dios, tú conoces a nuestros hijos, nuestros familiares. Aleluya, esos que de pronto se sienten influenciados, oh Dios, por cualquier poder maligno. Pero en esta mañana podemos decirlo sin derechos a equivocarnos, que hay mucho poder en el nombre de Jesús. Que esta hora alguien sienta, oh Dios, esta oración, oh Dios. Que esta hora alguien se ha liberado por medio de esta oración. Aleluya, aleluya. Por algo tú pusiste este sentir en mi hermano, Dios. Esto no es casualidad, Padre amado, que estemos orando por esta petición. Yo creo que esto no es una necesidad urgente, aleluya. Ver a alguien restaurado, ver a alguien que de pronto, aleluya, está pasando momentos difíciles. Yo sé que no es fácil, Señor, pero para ti no hay nada imposible, Cristo de la gloria. Gracias, mi Rey amado, gracias, mi Jesús. Gracias, Señor, porque sé que he respondido, Padre mío, en el nombre poderoso de Jesús. Te alabamos y te glorificamos en el nombre de Jesús. Aleluya, aleluya. Gloria a Dios. Amén, amén. Gloria a Dios. Bueno, mi hermano, yo creo que nuestra hermana Maylide continúa con nosotros y ella se va despidiendo este programa en el nombre de Jesús.
1: Amén. Bueno, en esta hora vamos a hacer una oración de agradecimiento. Vamos a darle gracias al Señor por todo lo bueno que ha sido con nosotros. Vamos a darle gracias al Señor

Vamos a darle gracias a Dios porque nos da la fe de nosotros y nuestras vidas. Señor Jesús, porque tú eres bueno. Gracias, Padre bendito, porque tú nos permites

Yo le doy gracias a Dios por eso. Ser. Que participan, Señor, en este amado interceder. Gracias, Padre bendito. Gracias por tu gracia, gracias por tu misericordia, gracias por tu amor, gracias Señor por el grupo orando en todo tiempo, gracias Señor por estas ondas radiales, por todos los que están allí pendientes de este programa, por los que nos escuchan, gracias por las familias Señor, gracias por los hijos Señor en esta mañana, gracias por el alimento, gracias por el calzado, por el vestido Señor que nos provee todas las mañanas. En el nombre poderoso de nuestro Señor Jesús. Bueno, ya siendo las 6:46 acá en el territorio chileno, 5:46 allí en Colombia, nos vamos despidiendo de este hermoso programa. Si el Señor no ha venido, estaremos mañana muy tempranito. Pedimos disculpas si el audio no sale bien, pero no es, ya se nos sale de nuestras manos el internet que está fallando. Pero que Dios tenga, nos ayude cada día a mejorar en el Señor Jesús. Dios les bendiga, compañeros. Dios les bendiga a toda la amada audiencia. Hasta una próxima oportunidad. La paz del Señor esté con cada uno de ustedes. Quien se despide, la hermana Marlili, desde aquí del sur del continente. Bendiciones para todos.

0: nuestro hermano Manuel, despídase del programa, y nuestra hermana María también se pueden despedir del programa ya.
1: Gloria a Dios. Bueno, qué bueno es el Señor, cierto, que nos dio una nueva oportunidad. Y desde acá, desde Córdoba, la Perla del Sinú, los acompañó su hermano y su amigo Manuel Ruiz. Y yo creo que es de gran bendición este programa y seguiremos orando, ¿cierto? Aquí nos conectamos de las redes, pero en el espíritu no nos desconectamos. Así que vamos a seguir orando por esas peticiones, por esas necesidades. Y nuestra hermana María Rojas, despídase en el nombre de Jesús. Gloria a Dios.
2: Amén, hermano. Me despido desde acá de la Serranía de las Minas. A la amada audiencia, un llamado a intercederlos. Les doy un abrazo y un beso y un versículo. Es pues la certeza de lo que se espera, la convicción de lo que no se ve. Dios les bendiga, hermanos. Amén.
1: Bueno, paz de Cristo para todos.

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1: Una población en el sur de Indiana está horrorizada luego que se conocieran los detalles de un caso, escuche esto, de canibalismo, protagonizado por un hombre enfurecido con su exnovia. Joseph Overhansley, de 33 años, está detenido por el asesinato de Tammy Blanton, de 46 años. De acuerdo con el reporte policial, cuando ingresaron al baño vieron el cadáver de la mujer con múltiples heridas y que le faltaba gran parte del cerebro y del corazón. Cuando le preguntaron a este hombre qué había hecho con el corazón y cerebro de Tammy, dijo que se los había comido. Amigo, amiga, se sabe que desde la antigüedad la antropofagia fue costumbre de diversos pueblos, pero también a la par de la civilización ha venido el rechazo a tan terrible costumbre. Esta crónica hace preguntar en lo que hemos dicho en muchos programas. ¿Qué está pasando con los hombres y las mujeres? Cada vez se traspasa el umbral de humanidad. Igualmente, por extraño que suene, esta historia me hizo recordar el escandaloso y profundo llamado de Jesucristo, y estas son unas palabras para ti. Jesús les dijo: «En verdad les digo, si no comen la carne del Hijo del Hombre y beben su sangre, no tienen vida en ustedes. El que come mi carne y bebe mi sangre tiene vida eterna y yo le resucitaré en el día postrero, porque mi carne es verdadera comida y mi sangre es verdadera bebida». Señor, señora, joven y señorita, comer la carne de Jesús y beber su sangre aluden a la violenta muerte sacrificial que Él sufrió y a la necesidad que tenemos todos de participar de los beneficios de su muerte, acercándonos a Él y creyendo en Él. Venga hoy a Cristo.
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0: Si estás esperando en el Señor, extiende tus manos a Él y dile: en ti espera mi alma, Señor.
1: Es la hora 6 en punto. 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

0: Es la hora 6:31 minutos.
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Gracias, Señor. Gracias, Señor, por tu paz que sobrepasa todo entendimiento, que nos da felicidad. Cierra tus ojos y mira conmigo un momento al Señor.

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2: Escuche estas maravillas del universo. La gran mancha roja de Júpiter es una tormenta que abarca una anchura de 40.000 kilómetros y se ha estado generando durante los últimos 200 años. Para imaginar sus dimensiones reales, debemos saber que el planeta Tierra cabe 3 veces dentro de esa tormenta. Escuche esta. La temperatura del Sol está alrededor de los 9.941 grados Fahrenheit, unos 12.255 grados centígrados. Aparte de esto, el Sol es 300.000 veces más grande que nuestro planeta Tierra. Y por último, el Sol viaja alrededor de la galaxia un recorrido de 100.000 años luz, una vez cada 200 millones de años. Amigo, amiga, la majestuosidad del cosmos es algo alucinante. Inevitablemente se sale de nuestras cabezas. Quiero compartirle las hermosas palabras de la Biblia, y estas son unas palabras para ti. Los cielos cuentan la gloria de Dios, y el firmamento anuncia la obra de sus manos. Dice más, Jehová Señor nuestro, cuán grande es tu nombre en toda la tierra. Has puesto tu gloria sobre los cielos. Cuando veo tus cielos, obra de tus dedos, la luna y las estrellas que tú formaste, me pregunto, ¿qué es el hombre para que tengas de él memoria, y el hijo del hombre para que te preocupes por él? Hay un gran misterio más profundo que todos los misterios cósmicos, y es el por qué Dios nos ama. La verdad es que en este punto solo nos queda suponer. Donde sí hay certeza es en la realidad del amor de Dios. Tanto ama Dios al mundo que nos dio a su Hijo único para que todo aquel que en Él crea no se pierda, mas tenga vida eterna. Señor, señora, joven, señorita, no rechace el amor infinito de Dios.
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1: Gracias, Señor, porque tú nos has dado seguridad, has cambiado nuestra vida por completo. Eres todo para nosotros, Señor.

tú eres el primer lugar en nuestra vida, Señor. Toda la honra, toda la gloria y toda la alabanza es para ti, Señor.

0: Señor. Somos más que vencedores. Levanta ese aplauso fuerte.
1: Es la hora 7:31 minutos.
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2: El pueblo de Judá también estaba en problemas. Admitió su falta de poder y sabiduría para conquistar a sus enemigos. Dios era todo lo que les quedaba. Pero el rey Josafat y el pueblo vieron esto como un motivo de esperanza y no de desesperación. A ti volvemos nuestros ojos, le declararon a Dios. Y su esperanza no quedó decepcionada cuando él cumplió su promesa. No es vuestra guerra, sino de Dios. ¿Te encuentras en una posición donde toda la autosuficiencia ha desaparecido? Al volver tus ojos al Señor y poner tu esperanza en Él, tienes la tranquilizadora promesa de Dios de que no necesitas nada más. Recuerda, cuando Dios es todo lo que tienes, tienes todo lo que necesitas.

0: Es la hora 8:03.
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0: Padre está sobre mí, por cuanto me ha ungido para dar buenas nuevas a los pobres. Me ha enviado a sanar a los enfermos, a los quebrantados de corazón, a pregonar libertad a los cautivos, dar vista a los ciegos. De cierto os digo, todo cuanto pidiereis al Padre en mi nombre, os lo dará.
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0: El único que es digno de recibir todo el honor y toda la adoración.
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1: La palabra de Dios para esta hora.
2: Bendito el varón que confía en el Señor y cuya confianza es el Señor.
3: Jeremías 17:7.

0: Es la hora 9 en punto.
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2: Te bendecimos, Señor. Dios Altísimo es nuestro Señor.

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1: Este es un canto muy sencillo que todo el mundo puede cantar, desde el más pequeño hasta el más grande.

0: misericordia, su amor. Gracias, Señor. Gracias, Señor.
1: Es la hora 9:30 minutos.
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1: Alabamos tu nombre.

0: Gracias, Señor. Aleluya.
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0: a tu nombre, gloria. Un grito de victoria. Santo eres tú, Señor. Eres digno, Padre.
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0: Hola, mi nombre es Carlos Barbieri y hoy quiero hacerte una propuesta. Las modistas remendonas en la España de los años pasados realizaban una tarea muy solicitada, la de reparar vestidos que se hubiesen roto y prendas de todo tipo. Podemos encontrar hoy en la ciudad española de Cambrils, al sur de Barcelona, una magnífica escultura realizada en bronce que representa a dos mujeres sentadas en sillas de mimbre remendando unas redes. Así, a través de las distintas inmigraciones, aquel antiguo oficio llegó a nuestras tierras americanas. Las modistas remendonas estaban en cada barrio, listas para reparar o modificar cualquier prenda que le dieran nuestras abuelas. Pantalones que quedaban largos y había que acortar sus piernas o estrecharlos según la moda. Blusas o camisas que se hubieran roto por el uso o por algún accidente. Ellas eran especialistas en remendar lo roto. Alguna pieza a lo que le faltara un pedazo. Algo que sí sabían muy bien aquellas sabias costureras era que si tomabas un pedazo nuevo de tela y lo cosías en un vestido que ya tuviese algún tiempo de usado, pronto se volvería a romper, porque la tela nueva encogería al ser lavada y tiraría de la vieja hasta romperla. Sería peor el daño después que antes de remendar. Nos cuenta la Biblia en el libro de Lucas en el capítulo 5 que cierto día algunas personas le dijeron a Jesús: los discípulos de Juan el Bautista ayunan y oran con frecuencia, igual que los discípulos de los fariseos. ¿Por qué tus discípulos están siempre comiendo y bebiendo? Y Jesús contestó: ¿acaso los invitados de una boda ayunan mientras festejan con el novio? Por supuesto que no. Pero un día el novio será llevado y entonces sí ayunarán. Y luego Jesús les dio la siguiente ilustración: nadie quita un pedazo de tela de una prenda nueva y la usa para remendar una prenda vieja. No pretendas arreglar un problema en tu nueva vida con las estrategias de tu vida pasada. Si tu vestido es nuevo y tienes algo que reparar, solo hazlo con tela nueva. Y si tu vestido es viejo, no puedes ponerle un remiendo nuevo. Estimado amigo y amiga que me escuchas, intentemos juntos bajar esta enseñanza a nuestra vida, la vida de todos los días. Y si le has abierto tu corazón a Cristo y te has vestido de la nueva naturaleza espiritual, los remiendos del mundo ya no aplican para ti. No puedes mentir para lograr algo. No puedes tener dos maneras de ser. No puedes engañar ni odiar. No puedes vivir sin perdonar. Las roturas momentáneas de tu nueva vestimenta solo se remiendan con amor, paciencia, misericordia, verdad. Pero si todavía vives la vida vieja, no intentes reparar nada con actitudes cristianas falsificadas. No digas: hermano, vamos a orar, si no oras. No digas: te perdono, si no perdonas. No digas: tengo a Cristo, si no lo vives. Lo nuevo no hace juego con lo viejo y pronto se romperá. Hoy te propongo que te alinees con lo que eres, que te reconozcas sin engaños. Si estás con Cristo, vive como es digno del cielo. Y si no lo estás, no busques remiendos espirituales para una vida carnal. Hoy te propongo que revises tu vestido, todo tu guardarropa, que revises que cada prenda corresponda con la nueva vida de Cristo en ti.
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2: Es la hora 10:02.
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0: Es la hora 10:31 minutos.
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0: Es la hora 11:02.
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2: La palabra de Dios para esta hora es:
3: Bienaventurado el que se preocupa del pobre. En el día malo lo librará el Señor. Salmos 41:1.

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1: Señor, te adoramos en la hermosura de tu santidad. Y como la mujer samaritana, Señor,

canten después de mí en esta parte. Vamos a testificarlo juntos. Que Él es la única luz que puede resplandecer entre las tinieblas de nuestro

0: me presento en un sacrificio vivo.
1: Es la hora 11:34 minutos.
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1: Es nuestro deseo, Señor, adorarte, contemplar tu presencia, vivir en tu habitación por siempre.

Sí, Señor, queremos adorarte como Moisés estuvo en tu presencia y fue transformado para ya nunca más ser el mismo. Así queremos ser transformados nosotros, Señor.

0: Levanta tu voz en adoración al Señor. Levanta tu voz en oración y adoración a Él. Al precioso Cordero de Dios que entregó su vida por nosotros.
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1: Quiero que levantes tus manos un momento y le digas: Señor, avívame. Soy instrumento de tu avivamiento. En esta generación, aquí estoy. Heme aquí. Úsame a mí. Envíame a mí. Y yo me levantaré y te bendeciré y te ministraré para que tu poder sea desatado sobre mi país y sobre toda la tierra. En el nombre de Jesús. Amén. Oh, sí. Cuando nos levantamos y empezamos a ministrar a Dios y empezamos a cantarle a Él de nuestro corazón, su poder se derrama. Su poder se derrama.

0: Nos levantamos, Señor, para ministrarte, para bendecirte. Tú eres el Dios que lo llenas todo en todo. Dios de todo poder. Aleluya. Aleluya. Precioso. Precioso.
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¿Sabes qué? Algunos adoran a dioses de madera, otros de yeso y hasta de metal. Tienen manos, tienen pies y no caminan. Tienen oídos, pero no oyen. Tienen ojos, pero no ven. Mas mi Dios tiene su trono allá en la gloria.

0: Es la hora 12:03.
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2: La palabra de Dios para esta hora.
3: Si confesamos nuestros pecados, Él es fiel y justo para perdonar nuestros pecados y limpiarnos de toda maldad. Primera de Juan 1:9.
4: Gracias, Jesús.

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1: Queremos bendecir, Señor, tu nombre.

0: Es la hora 12:30 minutos.
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0: Es la hora 1:02.
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2: Te quiero invitar a que alces esas manos en confianza delante de Él. Le digas, Señor, por lo que tú has hecho, es que levanto mis manos ante ti.

0: Gracias, Jesús. Gracias por tu amor por nosotros, Señor. Te adoramos, Señor.
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3: Su nombre es Mark Cuban. Es un empresario multimillonario conocido por sus excentricidades. Cuban, de 56 años, creció en un suburbio en Pensilvania y es de una familia humilde. Con tan solo 12 años se adentró en el mundo de los negocios, recaudando millones de dólares. Este hombre recientemente contó en una entrevista: ¿qué es lo más difícil de ser acaudalado? Dice este personaje: soy el hombre más afortunado del mundo, puedo hacer lo que quiero. Ser rico no tiene nada negativo. Lo más difícil, afirma este famoso empresario, es que algún día acabará. La verdad es que las palabras de este hombre en una u otra forma nos gustan, ya que todos soñamos con algún día tener suficiente dinero y dejar de sufrir los problemas cotidianos de la vida. Pero es aquí que recordamos las palabras de Cristo, donde dice claramente que la vida del hombre no consiste en las posesiones de bienes. Quiero llamar su atención a las declaraciones finales de este hombre de la historia de hoy. Ser rico no tiene nada negativo. Lo más difícil es que algún día acabará. Amigo, amiga, bien lo dijo el poeta en la canción: todo tiene su final, nada dura para siempre. Escucha este consejo de la Biblia y estas son unas palabras para ti. Porque todo lo que hay en el mundo, las pasiones de la carne, los deseos de los ojos y la vanagloria de la vida, no proviene del Padre, sino del mundo. Y el mundo pasa y sus deseos, pero el que hace la voluntad de Dios permanece para siempre. Señor, señora, joven y señorita, hacer la voluntad de Dios es creer en Jesucristo, el Hijo de Dios. Jesús vino del alto cielo a darnos la salvación, a reconciliarnos con Dios.
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0: por lo que has hecho y por lo que harás.
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1: Y la llenaste de esperanza, Señor, de alegría.

0: y hacemos un compromiso contigo, Jesús.
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0: Es la hora 1:30.
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0: ti, Altísimo, por los siglos de los siglos.
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2: Es una niña irlandesa. Su nombre es Maisie y escuche esto: nació sin sangre. Esta es una situación increíble. Ninguno de los médicos que atendieron el caso habían oído hablar de algo así. Se sabe que hay niños que nacieron con pequeñas cantidades de sangre, pero nunca sin ella. La madre de Maisie acudió a la clínica en la semana 34 de su embarazo, sintiendo que algo andaba mal. Al llegar, los médicos de guardia la enviaron de urgencia. Luego de nacer, la niña se le llevó a terapia intensiva. Allí se dieron cuenta de la extraña situación, que Maisie tenía apenas una ligera sustancia plasmática en sus venas y nada de sangre. Al no encontrarle las venas, recibió las primeras transfusiones mediante el cordón umbilical, lo que le ha permitido superar esta condición y vivir. Amigo, amiga, la naturaleza suele enfrentar a la ciencia situaciones increíbles, pero cuando éstas tienen un final feliz, puede hablarse de milagro. Tal es el caso de Maisie, y se sabe que sin sangre es imposible vivir. Esta noticia me hizo pensar en que igualmente sin sangre es imposible vivir eternamente, pues solo por la sangre de Cristo somos limpios de pecado, y se nos abre el cielo, morada de Dios Padre. Estas son unas palabras para ti, dice la Biblia, de Jesucristo, en quien tenemos redención por su sangre, el perdón de pecados según las riquezas de su gracia. Dice más la Biblia: y la sangre de Jesucristo su Hijo nos limpia de todo pecado. Señor, señora, joven y señorita, es imposible vivir eternamente, ser salvo sin la sangre de Jesucristo. Venga hoy a Cristo, pida su misericordia, pida que su sangre lo limpie de todo pecado.
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0: amamos, Señor. Examina nuestro corazón. Amén. Gracias, Señor. Gracias, Señor. Amén. Amén. Amén. Gracias, Señor.
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1: Señor, te pedimos un avivamiento sobre todo el mundo. Que podamos ver tu gloria una vez más, Señor. Que podamos cantar

levantarán sus alas como las aves, correrán y no se cansarán, caminarán y no se fatigarán. Levántate y resplandece, porque la gloria del Señor ha nacido sobre ti.

0: Aleluya. Sí, oh Dios.
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0: Aleluya. Señor, eres luz a nuestro camino, Dios. Vamos a cantarle al Señor.

Gracias, Señor. Gracias, Cristo. Aleluya. Señor, te amamos porque tú nos has amado.

0: sí, Señor. Tú ya somos, Señor. Aleluya.
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2: Oh, Señor nuestro, es el momento que tanto anhelábamos. Nuestra carne, nuestra alma, nuestro espíritu, estar contigo.

0: Sì, Signore. Sì, Signore. Te adoramos. Te adoramos, gloria a su Espíritu. Santo, Santo.
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0: Es la hora 3 minutos.
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0: Las muchas ocupaciones de los padres y la falta de interés conducen a muchos de ellos a permanecer aislados del desempeño escolar de sus hijos. Sin embargo, al desentendernos de la formación de los hijos, estamos perdiendo la oportunidad de influenciar su carácter y su proyecto de vida. Las reuniones que los maestros programan para tener contacto con los padres y ponerlos al tanto del avance de los hijos en el curso lectivo debe ser atendida tanto por la madre como por el padre. Hagamos un esfuerzo como familia por mantener el interés en la vida escolar de los hijos. Tenemos esperanza de que a pesar del cansancio y las muchas tareas laborales, en el futuro obtendremos la recompensa de este tiempo invertido. Le habla Sixto Porras de Enfoque a la Familia.
1: Visite enfoquealafamilia.com.

0: Es la hora 3:32 minutos.
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1: Hace llover

0: entregamos a ti, Señor.
1: Es la hora 4 en punto.
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1: Hola, mi nombre es Carlos Barbieri y hoy quiero hacerte una propuesta. Henry Van Dyke, un poeta estadounidense que vivió entre los años 1852 y 1933 y fue pastor de una iglesia presbiteriana, escribió: "Utiliza en la vida los talentos que poseas. El bosque estaría muy silencioso si solo cantasen los pájaros que mejor cantan". La vida cristiana no se trata, mi estimado amiga y amiga que me estás escuchando, de un solo, donde el mejor exponente del don se para frente a un micrófono y deleita a los oyentes. La vida cristiana es un coro con millones de voces que se complementan en una sinfonía que agrada a Dios. No existe el concepto de actor y espectador en la iglesia de Cristo. O se es actor o no se es nada. La vida cristiana es un teatro sin butacas, un estadio sin graderías, un escenario sin tribunas, donde ser parte, vivir arriba del escenario, es el único lugar disponible. El apóstol Pablo nos recuerda en la carta a los Romanos, capítulo 12, verso 4, así como nuestro cuerpo tiene muchas partes y cada parte tiene una función específica, el cuerpo de Cristo también. En el bosque, el canto de las distintas aves produce un sonido único. Es muy difícil diferenciar uno del otro. Es un concierto donde el resultado final suma en una sola pieza musical única al canario y al loro, al ruiseñor y a la calandria y al búho, todos y cada uno al unísono. Y continúa escribiendo el apóstol: "Por lo tanto, si Dios te dio la capacidad de profetizar, habla con toda la fe que Dios te haya concedido. Si tu don es servir a otros, sírvelos bien. Si eres maestro, enseña bien. Si tu don consiste en animar a otros, anímalos. Si tu don es dar, hazlo con generosidad. Si Dios te ha dado la capacidad de liderar, toma la responsabilidad en serio. Y si tienes el don de mostrar bondad a otro, hazlo con gusto". La hermana Agnes, más conocida como la Madre Teresa de Calcuta, escribió: "A veces sentimos que lo que hacemos es tan solo una gota en el mar, pero el mar sería menos si le faltara una gota. No eres perfecto ni completo. Lo que haces nunca estará 100% bien. Tus fuerzas son pocas y te das por vencido con mucha facilidad. Pero todos tus aciertos, junto a todos tus desaciertos, forman parte y complementan con el resto de los cristianos para formar la obra de Dios, su iglesia. Debemos comprender que fuimos creados para ser parte de, para jugar en equipo. Por lo tanto, demos en el lugar en donde estamos todo lo que Dios nos dio para dar hasta el límite, sin dejar nada de lo que tenemos guardado para nosotros mismos. Si hoy nos toca servir, sirviendo. Si nos toca dirigir, dirigiendo. Pero evitemos considerarnos más que otros porque hoy dirigimos, o menos que los demás porque hoy servimos. La posición en la orquesta depende del director. Hoy te propongo que revises lo que Dios te ha dado, que evalúes si lo estás dando al 100%. Hoy te propongo que te unas a la orquesta con el talento que Dios te haya dado, sea lo que fuere. No dejes de participar porque eres indispensable para que la sinfonía sea perfecta a los ojos de Dios".
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0: Gloria al Señor, gloria al Señor, gloria al Señor. Amén. Amén.
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0: Es la hora 5:03.
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1: No es casualidad que la muerte de la persona amada se identifique como una de las pérdidas más difíciles de enfrentar. Significa para algunas personas haber perdido gran parte de su identidad y sentido de vida. El proceso de duelo es un recorrido lento y sanador. Dese la oportunidad de tomar el tiempo necesario para sentir su dolor. Recuerde que evitarlo solo prolongará su tristeza. Mantenga cerca a sus amigos y familiares. Permita que otras personas de confianza le acompañen mientras llora. Es normal mirar al cielo y preguntar ¿por qué? Realmente quisiéramos una respuesta razonable, pero en medio del dolor, la esperanza de que Dios es soberano del destino nos mantendrá de pie en el camino. Le habla Sixto Porras de Enfoque a la Familia.
2: Visite enfoquealafamilia.com.

0: Es la hora 5:30.
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2: Qué dulce y hermosa es tu presencia, Jesús. Nuestro anhelo es estar allí en tu presencia. De día y de noche.

0: Sí, Señor. Sí, Padre, nos gozamos en tu presencia. Aleluya. Delicias a tu diestra.
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Nos deleitamos en tu presencia, Padre. Nos regocijamos en tu presencia. Tus redimidos, los comprados con tu sangre. Te adoramos, te amamos y nos deleitamos.

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1: ¡Aleluya! ¡Oh, sí! Este es un tiempo especial, un tiempo del derramamiento del Espíritu Santo sobre toda esta nación.

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2: Hasta que Dios nos lleve con Él, hay mucho por hacer. Me es necesario hacer las obras del que me envió, entre tanto que el día dura, dijo Jesús. La noche viene cuando nadie puede trabajar. La noche vendrá cuando cerremos nuestros ojos en este mundo de una vez por todas y cuando nuestro Señor regrese para llevarnos para estar con Él. Cada día nos acercamos un poquito más a ese momento. Mientras tengamos la luz del día, debemos trabajar no para conquistar, adquirir, acumular y jubilarnos, sino para ser visible al Cristo invisible, alcanzando a las personas con su amor. Entonces, podemos estar confiados en que nuestro trabajo en el Señor no es en vano.

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1: Tu bondad es tan grande, Señor. Te

Todavía no sé cómo pasó, pero me encontré dejándolo todo y huyendo de todo lo que había conocido y hasta negándote. Justo cuando pensé que todo estaba perdido, te vi. Llegaste y la realidad es que no te esperaba, pero te vi acercándote hacia mí y yo no sabía qué decir. Mi mente corría, no tenía excusa. Cerraba mis ojos fuerte al escuchar tu voz. Tocaste mi hombro y quedé desarmado ante tanto amor. Sabía muy bien lo que había hecho, el dolor que tuve que haber causado, la decepción que te había provocado. Era tanta la culpa que cargaba dentro de mí que no podía explicarme por qué insistías en amarme. Hubo silencio y fue ahí cuando te escuché preguntarme con voz tan dulce y cautivante: ¿me amas? ¿Por qué me haces esa pregunta? Si sabes bien lo que he sido capaz de hacer, ¿qué pretendes? ¿Por qué me miras así? Déjame. Total, para mí ya todo terminó. Y nuevamente me haces la pregunta: ¿me amas? Nunca imaginé esto. ¿Cómo es que ahora, justo cuando mi fe está tan débil, ahora que me siento tan lejos e inmerecedor de tu amor, insistes en amarme? Tú sabes que te quiero, pero amarte, no sé, no he sabido cómo hacerlo. Siempre pensé que tenía lo suficiente, pero mi suficiencia no fue suficiente. Quedé rendido ante tanto amor. Además, después de todo lo que ha pasado, no sé ni cómo comenzar. Ah, es por eso que llegaste. Me amas. Ya veo que nada te detiene. Tu amor permanece más allá de mi debilidad. Nada puede detener tanta gracia y amor. Es que tú has vencido la muerte, la acusación y toda culpa queda disipada al verte aquí. Una y otra vez te acercas y me muestras justo a tiempo que tu gracia es suficiente.

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